La reforma que ordena el Instituto Nacional Electoral, el INE, revisar su nómina para que nadie gane más que la presidenta de la República, derivó en una sacudida de toda su estructura de mando. Esto resultará en un ahorro de 375.9 millones de pesos en el presupuesto del año próximo respecto del actual y modificará los ingresos de 262 personas.

0: 7% del total. Para Informa 24, Joel Sánchez. 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

0: este es Erasmo y la Chocolata. Empezamos mal el programa el día de hoy. Le presté mucha atención al intro y dice, Erasmo y la Chocolata, este es tu show. Y sinceramente no es su show de ustedes. No es de ustedes, es mío, ¿verdad? Y solamente mío. De hecho, Erasmo puede remover tu nombre también cuando tú quieras.
1: Nice. No, pues fíjate que ya investigué, lo puedes remover tú si quieres. Yo ahorita aquí ando chido, ¿verdad? Entonces, pues qué felicidades, Choco, por tu show. Entonces debería decir, Erasmo y Chocolata, de la Choco es el chon. Tun, tun, así.
0: Sí, gracias. Garbanzo, ¿cómo estás? Estuviste compartiendo panini, tarjetitas, ¿cómo le llaman? Estampitas.
2: Estampitas, Choco.
0: Pero fue mucha gente que compartió ahí contigo.
2: Choco, es uno de los eventos más chidos en los que he estado. Y sabes por qué la comunidad, la raza, la gente que está clavada con esto del álbum Panini. De verdad que es un ambientazazo, Choco. Estuvimos con los de McDonald's. Ronald McDonald te mandó saludos.
1: No. Oye, güey, la raza clavada con las tarjetitas y todo lo del Mundial de Panini y Erika clavada con otra cosa.
2: Y es que eso me lo dijeron dos veces, Choco. Yo digo, güey, la señora, ese Garbanzo, tú aquí bien contento, güey, mientras le estén dando bien duro a aquella.
3: Pero. ¿Y sabes qué decía Erika, Choco?
0: ¿Qué decía?
3: Me encanta.
2: Oye, Choco, no hay que desviar. Estuvo muy bien, de verdad. Y la directora de la agencia te mandó un saludo. Dice, oye, gracias, dile a la Choco que por permitirte venir. Entonces,
0: sí, gracias. Bueno, Erasmo lo mandé, no quiso.
2: No se puso sus moños, que
1: pero van a ver por qué, Choco. Andamos trabajando también. Nos tocó ver el partido con Diablito y las Leyendas. Fue algo muy chido estar ahí con el Matador, Guardado. Estar viendo un partido y que te estén analizando el partido, Choco, eso está muy chido también. Pero hablemos de Garbanzo y McDonald's. Garbanzo, ¿cuánta gente fue? ¿Qué edades? Porque yo veo que, Choco, sí hablan de panini y tarjetitas, pero yo veo más metida la gente grande que los morros, güey.
2: Había muchos niños. En total, yo creo que en 3 horas que estuvimos ahí, fácil han de haber llegado unas 500 personas. Porque es que, ¿sabes cómo lo hicieron, Choco? En la parte de afuera había unas carpas de panini oficial que te metías y te daban una gorrita de McDonald's si enseñabas la aplicación de McDonald's. Y en el otro área, entrabas a ese lugar, había un póster gigante de todas las estampitas que ha habido en el mundo. Te tomabas la foto y te regalaban el álbum. Después de ahí, todos se metían adentro del restaurante McDonald's y cada mesa estaban compartiendo las estampitas de Panini. Entonces, tú ibas con tus estampitas, le preguntabas al que está, oye, ¿quieres cambiar por azules? Y, la neta, Choco, todo el restaurante estuvo lleno durante todo ese tiempo. Así es de que edades, niños de 5 años y los más adultos, 65 años. ¿Tú? Sí, también yo.
1: O sea, tú eres el único tiene 61, güey.
2: Pero Choco, funciona bien chido porque ya toda la gente trae su libreta y te dice, oye, te voy a dar 3 por esta. Y te sientas y empiezan a sacarla y ya tienes organizado por grupo los países que necesitas y empiezas a intercambiar.
0: Bueno, pues.
2: Y sales bien.
0: Pues muy nice. Padre, gracias a todos que me acompañaron a El Garbanzo. Y Erasmo, estuviste el viernes con Guardado y estuviste allá en el partido.
1: Ahí estuvimos, Choco, Mood Machine, en lo que viene siendo el Fan Fest. Y yo, pues, ¿qué te puedo decir, Choco? Que, que hubo 80 mil personas, casi 100 mil. Que fueron a verme y también

0: estaban ahí para ver el partido de fútbol.
1: Cálmate, Garbanzo.
0: Estaban ahí para ver el partido de fútbol. Lo bueno que de una vez pasaron ahí, llegaron al partido. México ganó 1-0, pues un partido de, ya sabes, preparación. La banda va al desmadre, bandita, carne asada. Una fotito aquí, una fotito allá, estuvo guardado también. Y te voy a decir lo que me dijeron los de Centenario. Tequila Centenario, ahí llévate la calmada, Erasno, no te vayas a pasar de lanza con Guardado. Primera vez que trabajamos con él, se acaba de retirar. Ahí le vas tanteando. Y le iba al Garbanzo, tú tranquilo. Luego vino Homero, güey, me dijeron que, güey, que tranquilo, güey, no. Guardado no sabemos. Y luego me dijo alguien, tú no hagas caso. Bueno, no me dijo así, pero tú tranquilo. Si te echaste la bolsa a Hugo Sánchez, aquí está, va a estar más. Pues llegó Guardado ahí en Southgate. Saludos a toda la banda que fue ahí. Al Cucuy, ahí andaba Choco.
2: ¿El Cucuy?
0: Fue a verme el Cucuy, ahí anduvo en la promoción. Y pues mucha banda. Y siempre le decimos, lleguen temprano, porque luego cortan la línea. Te dicen, vamos a hacer una hora y media aquí. Hasta aquí está la línea, porque si no, pues se tiene que ir a otra promoción. O cuando se acaba, ¿verdad? Y ya, total, Choco, de que bien machín. Aguardado, le hice una rolita machín. El vato casi llora ahí. El güey me abrazó, lo dice.
3: Hasta tú ibas a llorar.
0: Es que vi cómo le hizo ese güey. Y luego ya después, el vato me dijo, oye, güey, ¿me puedes dar tu contacto? Le digo, Simón. O sea, la echamos a la bolsa otra leyenda. En la otra promoción, Ramírez, acá, Licor, machín. Oye, Choco, ahí está la mayoría de nuestra banda, muy machín. Que fue a ver al Garbanzo, la estrella del show. Y pues ahí estaba yo también. Y resulta de que nos la pasamos machín. Y ya fuimos a el... Pues, se acabó. Al otro día vimos tempranito el partido con las leyendas. Y pues ya, haz de cuenta que andamos con Guardado así como que... ¡Ah, perro! ¿Qué onda? ¿Qué onda? Como amigos, pues, que somos ya de toda esa bandita. Entonces así fue el show. Y ya en la promoción... Pues ya es otro rollo. Lo único que sí te digo a toda la banda, que si te cae gordo un jugador otro, los jugadores están muy giscados, güey, de que la banda en las redes les tira mucho. Y por eso a veces los jugadores como que son más tranquilos, porque dicen, güey, todo lo que uno dice, güey, por eso. Pero ya entre ellos son un desmadre, pues entre ellos ya sabes.
3: Soy muy desmadroso.
4: Yes, sir.
0: Y luego el Diablito y una historia que no...
3: Increíble.
0: La historia, maestro, de Salcido.
1: Ah, de Yamilet.
0: Pero maestro, maestro Nay nos la platicó. Él, o sea, no nos contó un chiste. Le dijo, les voy a decir, güey, la neta, cómo estuvo con Yamilet.
3: ¿Pero quién es Yamilet, güey?
0: Regresando, les voy a decir, es que es un transvesti.
3: ¡Ah! ¡Oh!

0: Estamos de regreso con el show más chido.
1: A 10 años, Choco. Ah, no, perdón, a 10 días ya del mundial.
2: A 10 años.
1: También puede ser que 10 años haya el mundial, no sé. Lo que sí sé, Choco, es de que, pues ya, ese es mi número favorito y estamos a 10 días y hoy es junio.
3: Bueno, te voy a decir algo, Erasno. No sé si el ranchero chido nos vaya a decir algo más adelante, pero hoy es el día de la leche.
1: Ah.
2: ¿Neta? ¿Cuál?
4: Hay que celebrarlo.
3: Bueno, el 1 de junio es el Día Mundial de la Leche. Y el otro día estaba viendo, ahora ya llegas, por ejemplo, a Starbucks o a Dutch Bros o a cualquier lugar de cafetería y ya te dicen qué tipo de leche, ¿no? Antes era nada más leche. Ahora ya es, me refiero no solo leche de vaca, sino leche de coco, leche
2: de almendra.
3: De almendra, de avena, oatmeal, y bueno, pues ahí está.
4: Eso no es leche.
5: ¿Qué? Pero eso es producido ya, esa leche es hecha factoría, ¿no, Choco? ¿Tú qué sabes de leche?
3: Pues toda la leche es factoría, digo.
0: Sí, hasta la de yo entiendo lo que dice el diablito. Es como, por ejemplo, estaban haciendo según...
2: Inventos.
0: Por ejemplo, Choco, están haciendo que tortillas de nopal, de masa de nopal, ya no es masa. O sea, no sé si entienden. O sea, ya no es tortilla, ya no debería ser tortilla.
2: Ya no es maíz.
0: Sí.
2: Es masa de nopal.
0: No sé, pero lo que estaban diciendo era los, como dicen los meros, así...
2: Sí, o sea, una almendra no te da leche, es agua, leche, es agua.
0: Exacto, la almendra y el coco, puede ser un líquido de coco, pero no le deberían decir leche, pero es leche.
1: Pues me aguantan la que les eche información en este momento, Choco.
3: Ok.
1: Entonces estaba diciendo de que, pues, ahora que es día de la leche, Choco, pues ahí viene el ranchero chido y te lo voy a traer para que, pues, te hable a ti de la leche.
3: No, decía yo que viniera él porque él sí sabe. Y tú no creo.
2: Ya confío más en el ranchero chido que tú.
3: Ya confío más en tus personajes que en ti.
1: Órale.
3: Bueno, el diablito, ¿tú qué hiciste el fin de semana?
5: Me la pasé en la llantería. Quiero mandar saludos a Vargas Tigers, al Tronco, que me ayudó.
1: ¿A quién?
5: Al Tronco, así se llama, de Whittier.
2: Órale. ¿En qué clase de Homero te convertiste?
1: De Homero te convertiste? Tú también para andar nomás en Vargas Tigers todo el tiempo.
5: Esas llantas, híjole, mano. La están haciendo, cobran más y la están haciendo menos buenas, Choco. O sea, estamos yendo de peor a más.
2: También manejas un chorro,
5: ¿no?
2: No.
5: Bueno, eso es lo
3: pero
5: que
3: pero tú
5: hice.
3: Tienes llantas como de las delgaditas, así deportivas, ¿no?
5: No tanto, pero sí.
0: No, sí. Es que también el carro que traes es pesado y luego tú, Brody, antes sí que te duran una semana.
2: ese es donde veo oportunidad para fregar. Donde veo oportunidad para fregar.
1: Una semana. Antes sí que te duran una semana.
5: ya le salió la armadura.
1: Antes sí que te duran una semana.
5: ¿Y tú, Choco, qué hiciste?
3: Bueno, yo estuve haciendo algunos negocios, precisamente hablando de fútbol. Me junté con algunas personas que les va a convenir a ustedes. Y también estuve viendo los detalles de la Casa Verde, porque Erasmo y la Chocolata vamos a tener un mega evento. Esto será en Anaheim para que vivan ahí los partidos de la selección. Y vivan, bajo techo, aire acondicionado, los baños los van a tener ahí. Es un lugar nuevo, pantallas muy padres, va a haber comida, va a haber bebida y además mucho estacionamiento. Y también vamos a estar regalando algunas mesas VIP, ¿verdad?
1: No se va a cobrar estacionamiento ni entrada, Choco, hay que decir. En la Casa Verde vamos a tener banda en vivo y no es cualquier banda. La banda de los plebes, que viene siendo, Choco, la banda que acompañaba hasta Joan Sebastián aquí, güey.
2: Ah, es un bandonón.
1: Esa va a ser la banda y algunos invitados, artistas. Van a ser parte de la Casa Verde en Anaheim. Va a haber tres shows. El primer show va a ser el día 11, cuando juegue México contra
2: Sudáfrica
1: en la inauguración. El segundo, Choco, va a ser cuando juegue México contra Corea en Guadalajara. Aquí en Jalos va a ser lo mero chido. El día 18 de junio, ese día va a ser el partido. Y el día 24 contra Chequia. También va a ser en la Casa Verde. ¿Qué vamos a hacer, Choco? Vamos a estar regalando mesas VIP para que ustedes se vayan y se pongan machín.
3: Bueno, pues eso estaba haciendo, arreglando todo lo de la Casa Verde para que la pasen muy bien. Va a haber mucho, pues, ambiente de mundial, ¿no?
2: Coquete.
0: Oye, chico, cuando le dice a la gente ambiente mundial y nunca han ido a un mundial, creo que eso sería lo más cerca. Me refiero en ambiente, ¿no? O sea, es estar como mexicanos reunidos, digo, tema gente de otros lados que les gusta ver el fútbol y disfrutar, porque no es lo mismo verlo en tu casa que verlo con la raza y echar relajo. Y yo creo que va a ser lo más cercano para que se lleven sus matracas, sus banderas y echar relajo.
1: Y yo, Choco, les prometo, les voy a mandar unas camisas autografiadas por leyendas del fútbol mexicano, de la selección, que se van a estar rifando también ahí, que la rifa es gratis para los que lleguen ahí. Así que la Casa Verde, señores, es una de las de los lugares donde se la van a pasar bien machín. Así que va a ser en Anaheim, donde viene siendo, Choco, Jalos Bar. Ahí va a ser la casa Verde.
2: Así es de que atentos, bebés de luz, atentos.
3: Bueno, vienen las parodias, viene información, relajo, porque estamos a 10 días ya del Mundial.
0: Oye, Choco, también la gente puede llamar ahorita si quieren platicarte una nacada.
1: O si quieren llamar ahorita y me quieren pedir una parodia, al 1-888-874-2656.
3: Y el día de mañana es Martes Infieles. Llámenos ahorita, cuéntenos. Para que nos platique alguna infidelidad, cómo le fue, cómo pasó, sufrió, no sufrió. 1-888-874-2656. Así que, ¿vio a Erasmo? ¿Vio al Garbanzo en alguna promoción? ¿Cómo se portaron? ¿Cuál fue la nacada ahí? Platíquenos.
2: Choco, no.
0: Oye, yo supe que a Erasmo le quitaron la máscara a Choco ahí en el Rose Bowl, ¿eh?
2: Oh, no, otra.
0: Cosas que tienes que arreglar tú, Choco, con los altos mandos, no sé.
2: Sí,
3: ¿Te quitaron la máscara?
1: Oye, yo nunca he tenido ganas de darle un madrazo a alguien, pero...
5: Neta, te lo quise...
1: Oh, dude, I was like about it. Let me talk English with you. But si me estás escuchando, I was about to punch your face, you mother...
2: Neta. Sí. Pero a los oficiales de Pasadena...
1: Wey. Pero ya al último, güey, cuando les dijeron qué pedo, se quedaron como güey y siguieron... I'm sorry, pásale. Y me les quedé viendo y dije, neta, hubieran sido más nice y dicho, güey, deja investigamos, qué aquí no vas a entrar... Ni madres, casi dijeron. Así dijeron, I don't give up. You're not gonna enter here. Con tu máscara, así me dijeron. Dije, ok, me la quité y la llevé en la mano. Y dijeron, déjala aquí. Dije, ¿pero por qué? No vas a entrar con ella. Dije, pero no me la traigo. You're not gonna... Fue cuando ya vinieron, dijeron... Dijo, una vieja era la mera Q.
2: Hey.
1: Y llegó y nomás vino con la carita así de... I guess they can enter. Sí, creo que sí pueden entrar. Y me le quedé viendo así como...
2: Lo que no, hija de... Y tantas otras máscaras que hay dentro del estadio.
1: ¡Exacto!
2: That's so dumb, dude.
1: ¡Exacto, güey! Bueno, ya me va.
0: Es que... Erasmo, no te agüites. La culpable es la Choco. Tenía que arreglar esos asuntos.
2: Yo estoy de acuerdo con el Doggy 100%.
0: ¿No? El Garbanzo. ¿Qué andan haciendo ellos ahí, Choco?
2: Yo me quedé afuera, Choco, un ratón de esa que... No, que tú por aquí, mano.
1: Ya. Es que ya no voy a volver a ir a ningún... Voy a quemar el rostro.
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5: Que viene enojado, ranchero chido.
6: Era, vengo como más o menos, quién sabe cómo. Ahí te traje a ti, Garbanzo, poquita birria de la que sobró. Fue una quinceañera allá para allí, allí para Fillmore. Ahí para el Fillmore.
7: Está medio amarillento.
5: ¿A dónde fue?
6: Fui a Fillmore, una quinceañera que me invitaron.
5: ¿Y quién era la quinceañera? ¿Su sobrina? ¿Su prima? No sé.
6: ¿Cómo voy a tener primas yo que tienen 15 años? Pues tu chocolata, nada, no, no. Dicen que uno es naco, échale la cuenta. Ay, ¿cómo voy a tener yo, pues, de esos?
5: Bueno, pero ¿su sobrina, una hijada o qué?
6: Te voy a decir la verdad, fíjate, que yo no conocía a la gente. Es que tengo un amigo que trabaja en el fil ahí con nosotros. Y le dije que aquí iba a ser el fin de semana y me dijo que iba a ir una quinceañera.
5: Ah. ¿Y lo invitó?
6: Más o menos, porque le dije... Y yo le dije, ah, qué bueno, ahí invita. Y me dijo, voy a ver... Pero pues ahí se va.
5: Ranchero chido, usted. Él no le quiso decir no, o sea, se sentía como presionado.
6: Yo no sé eso. Yo nomás, pues dijo, ahí se va. Y ya el sábado ya nos arreglamos con Bertalicia. Le dije, vamos allá a la tía y más a comprar un regalillo. Y le compramos un perfume. Después me di cuenta que era de hombre, pero dije, igual va a oler bonito.
5: Se fue a TJ Maxx a comprar un perfume para una quinceañera que no conocía.
6: Es que dije, si no le gusta que se lo dé al hombre que nos invitó, que nos medio invitó, pues ya ahora qué dices. Y ya llegamos allí y se puso bueno ya cuando supieron quién era, me estaban pidiendo ahí retratos.
5: Ah, ok, lo oyeron hablar, lo escucharon hablar y ya dijeron una foto.
6: No, pues yo fui a agarrar el micrófono, les dije que yo era el ranchero chido que salía en Erasmo y la Chocolata pa que no dijeran que me creía mucho, se podían arrimar conmigo.
7: Ah.
5: Oh my God.
8: Eres un cerdo.
7: Agarrar confianza.
5: O sea, usted no era invitado, fue a agarrar el micrófono para decir que ahí estaba.
6: No, es que era. A veces uno, yo he oído pláticas que dicen que no me le quiero acercar a ese famoso pano. Pa' que no quiero incomodar. Y yo vi a gente que se me quedaba viendo. Y entonces dije, yo creo que les ha de dar vergüenza. Y dije, soy el ranchero chido que sale Erasmo en la Chocolata pa' si quieren venir a tomarse un retrato. Yo no tengo, así, no soy fijado. Pa' que si se quieren arrimar, yo puedo tomar retratos aunque esté comiendo, porque los famosos dicen, es que tienes que respetar porque está comiendo. Dije, la birria, como sea, se vuelve a calentar. Allí la vuelve, se echaron de estar otra birria. Y se calienta.
7: No.
5: A ver, birria que ya está comiendo, echarla otra vez ahí.
6: Es un decir.
7: Ah.
6: Entonces, pero sí lo hicieron. La echaron otra vez allí.
5: Pero ya traía babas de usted.
6: Ya la hervidera ahí caliente, se le quita la de uno.
7: Ahí mata a los microbios.
5: Ok, ¿y entonces?
6: Pues nomás quería mandarle saludos a la quinceañera, ya no me acuerdo cómo se llamaba. Ni me acuerdo cómo se llama el que trabaja allí con nosotros. Apenas entró, tenía 2 días allí. Ahora entró el miércoles, ya el jueves y el viernes fue cuando me dijo. Ya el sábado fuimos a la quinceañera. Y ya pues ahora el lunes ahí les traje de lo que sobró.
7: Sí, no, y huele rico. El traste está amarillento, pero está chido.
6: Es el traste que agarré allí yo, pues dijeron, les dije, este me lo puedo llevar.
7: Oh, era de ellos.
5: A ver, ¿no le ofrecieron nada?
7: Oh, manche. Chale, ranchero chido.
6: Oh, no, pero me dijo Bertaliza, tráete porque estaba buena. Y ya, se agarré como dos docenas de tortillas que vi ayer en una lonchera que tenían allí. Esa me la traje también ayer, ahí las tengo. Y ese te traje a ti, y ahí está el cilantro y la cebolla.
7: Aquí está en este.
6: Y ese es el chili, el que pica, ese chili.
7: Oh, sí.
5: Salsita.
6: Esa es salsita. No,
7: sí, sí, sí, como que está bravita esta, huele.
6: Es mucho vinagre. No, esa está, no, está buena esa para cuando andas crudo. Yo ayer con eso almorcé en la mañana y al mediodía me eché otro taquito y ya en la noche otro taco.
5: ¿Usted cena, ranchero chido, así pesado?
6: Pues uno lo que tiene, te iba a decir tu chocolate que venía ahorita manejando cuando allí que se iba a venir y ya venía. Entonces, que ibas a decirme que yo sí sé de la leche, yo sí sé de la leche. La mera leche que te ponen los huesos así duros. De calcio viene siendo la leche de vaca. Y esa leche de vaca es la que te pone a ti duro. Esa es la que uno lo pone bueno.
5: Pero Eugenio Derbez dijo que la leche de vaca es para los becerros y nosotros no somos becerros.
7: No, o sea, como no ocupamos eso, ranchero.
6: ¿Quién dijo eso?
7: Eugenio Derbez.
6: ¿No ves cómo tienen a sus hijos todos trasijados? La Ailín, fíjate cómo está la muchacha esa. Se va a quebrar con el aire. Se va a quebrar con el aire, dicen que la leche no es... Ay, ¿cómo salieron los muchachos? ¿Cuál es el más gordito?
5: El que es hijo de Victoria Rufo.
7: ¿Vadir?
6: ¿Y con quién creció? Con Victoria, con Victoria Rufo. ¿Y los que no crecieron con él?
7: Ah, sí.
6: Ahí están todos sin huesos.
7: Sin huesos.
6: Qué bueno.
7: Con huesos.
6: No, están sin huesos. No se ven, no tienen.
5: Ranchero chido, tienen huesos. Nada más que no tienen.
6: Era... ¿Qué dijo Eugenio Derbez?
0: Psicológico durante toda su vida, solo para que te tomes un vaso de leche.
2: Porque una madre no debe ser separada de su bebé.
8: Los bebés de las vacas son separados de su madre con tan solo unas horas de nacidos.
5: O sea, ranchero chido, los becerritos los separan de su mamá para que la gente estén ordeñando las vacas y los becerritos ya no toman leche.
7: Se quedan con hambre.
6: A ver, Erasmo, ¿no les has dicho qué pasa con las vacas cuando tienen becerro?
9: Ya le dijeron que iba a venir usted, ranchero chido. Usted sí le creen. Tengo que traer aquí botas y goler como usted a puro estiércol.
7: Eso sí, ranchero chido. Usted es de ahí.
6: Pues déjeles, digo.
7: A ver.
6: Estos mensajes son pues de mentira. Mira, al becerro siempre se le da la leche aunque le ordeñes. Por eso dicen, mira, vamos a dejarle para que los becerros tomen leche. Vamos a ordeñarla hasta poquito y luego ya le dejan el becerro. O le dejan el becerro primero para que le baje la leche y luego ya... le toma y luego ya a veces ahí la gente toma. Sí, toman becerro, no sé. Cómo la gente es. Y luego, ¿cómo que la leche? A ver, ¿qué más dice?
7: No dice nada.
0: Es un vaso de leche.
2: Porque una madre no debe ser separada de su bebé.
8: Los bebés de las vacas son separados de su madre con tan solo unas horas de nacidos. Las vacas lloran por semanas la pérdida de sus bebés. Todo para que sea aprovechada por nosotros.
0: La leche de vaca está diseñada para hacer crecer al bebé becerro 900 gramos al día. Esto es 40 veces más que la tasa de crecimiento de un bebé humano. La leche de vaca es para los becerros. Y pues no somos becerros.
5: O sea, Eugenio Derbez dice, ranchero chido, que usted es un becerro.
6: Era, tú chocolate, me están haciendo enojar como Erasmo, le hicieron enojar con lo de la máscara. Era, lo que te quiero yo decir es de que es una mentira, porque estos pues son gente rica, tú choco, gente de dinero. ¿Y con qué te vas a comer el cornflakes?
5: ¿El qué? El cereal.
6: ¿Cómo? ¿Con qué te vas a comer, carajo? ¿Cornflakes?
7: El cornflakes, Choco.
6: ¿Con qué te lo vas a tomar? ¿Con qué te vas a hacer un arrocito con leche?
7: Oh.
6: ¿Con qué te vas a hacer un quesito, requesón?
7: Unas fresitas.
6: Queso de al que tú tomas, queso que comes ese caro. A ver, ¿con qué? Que un yogur.
7: Unas flautas.
6: ¿Con qué vas a hacer la leche? ¿Qué tiene que ver las flautas con la leche?
7: ¿No le pones crema?
6: Este menso, ¿cómo le vas a echar crema a los instrumentos?
7: Ya no va a decir
10: flautas,
7: nada.
10: Tortillas.
7: Déjalo.
6: Entonces, yo lo más que le quiero decir a este Eugenio Derbez que yo voy a empezar, ya hicimos una unos comerciales para la radio local ahí, Choco, de Osnar.
5: ¿Una campaña?
7: ¿Comerciales?
6: Tenemos una campaña que se llama Toma Leche. ¿Eh?
7: ¿Neta?
5: ¿Y ya empezó la campaña?
6: Tenemos ya los comerciales y todo.
7: Ay, güey.
5: A ver, ¿tienen el comercial?
6: Aquí.
7: A ver.

0: soy el ranchero chido. Y si quieres estar fuerte como un becerro, toma leche. Toma leche para que estés fuerte como un becerro.
1: Oh my God, pero Eugenio Derbez dice que no somos becerros. Eso dice.
2: La leche de vaca es para los becerros. Y pues no somos becerros.

0: Toma leche para que estés fuerte como un becerro. Un mensaje del ranchero chido y toda la gente que está fuerte como un verdadero becerro. ¡Mu!
1: ¡Mu! Choco, ese mu es clásico ya.
2: Dios mío.
1: ¡A la madre!
2: Oye, ¿qué opinan? ¿Qué opinan? ¿Están con el ranchero chido Eugenio Derbez? Hoy es el Día Mundial de la Leche.
0: No, hombre, ese garbanzo aprovecha todo, todas las leches.
1: Ay, sí, ¿cómo no?
0: Ay, ranchero chido, sí está. ¿Y le pagaron bien?
3: Me pagaron con 2 galones de leche de la tapadera roja.
1: Tiene que decir... ¡Muy!

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9: Brody, ahí hay llamadas. Ahí andan las parodias.
10: En Gonzalito. Bueno, Daniel.
11: ¿Qué onda, primo, primo, primo? ¿Cómo andamos?
10: Bien, chido. Qué bonito nombre tienes, Daniel.
12: Sí, nombrazo.
11: Lo bueno que no tengo jetas de trompas de falopio recién destruidas por un moreno.
10: ¡Oh! Alguien más anda pedo aquí con nosotros,
12: sí,
10: maestro.
12: Ya vi.
10: ¿Qué parodia? ¿Quién es Daniel, el unhead?
12: Daniel Atravieso.
10: Es headless.
11: ¿Qué te iba a decir? ¿Qué te iba a decir? Pues la parodia que yo quiero es la de... La parodia que yo quiero es la de que una vez el necesitado su dinero se le estaba acabando la fama y no sabía qué hacer. Y entonces dijo, pues tengo que hacer algo drástico, ¿verdad? Y que llevó al teleno a un show de televisión en vivo y le dio el aceite y lo volvió hombre. Y empezó a hablar como el lobo. Como el lobo, ¿verdad? Y así ya pasaron como 2-3 semanas y otra vez el necesitado de su dinero empezó a hacer dinero y el Seleno salió con la Choco. Salió en
10: perro.
11: Una cita amorosa con la Choco. Y ya cuando estaban ahí en el apartamento de la Choco, se la llevó al apartamento, que le agarra el paquetote y que se le regresa al Seleno la memoria. Y dice, mi maíz paloma, ya agarré lo que yo quería y que vuelve a ser el Seleno el güey.
10: A ver, ¿cómo que Seleno le agarró el paquetote? No, a la Choco.
12: No, eso está muy complicado, ¿eh? No creo que vaya a caer.
10: Vamos a hacer, vámonos. Esto es...
11: Dale, primo.
10: Vámonos, a ver qué sale.
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14: En este momento, todas las personas que están escuchando, que están viendo a través de la televisión, es verdad que muchas personas ya no escuchan, ya no ven este programa, pero quiero demostrarles la potencia, el poder que yo tengo a través del aceite sagrado. En este momento, tenemos una persona que está cansada de ser de que les hagan burla. Está cansada de que le hagan sufrir. Por eso en este momento digo esto, está cansado de sufrir. Por eso venga conmigo. ¿Cuál es tu problema?
15: Ay, hola, es que buenas noches a todos. Yo soy Seleno. Soy Seleno, Biribiribamba. Usted necesita de tu dinero. Yo estoy cansado, harto ya de que digan Seleno para cárcel. O sea, soy como el chiste de todos, como la burla. O sea, hacen fiestas y se trata al joven aquel.
9: No,
15: o sea,
9: no,
15: así como diciendo, pues tráetelo. Y ya estoy cansado. O sea, tengo. Ya no sé qué hacer con mi vida. ¡Ay!
14: Estamos viendo una persona que está sufriendo, que está pasando momentos difíciles, porque tú tienes una economía bien.
15: Es que es el problema, o sea, tengo una casa, tengo mi carro, mi camioneta, tengo mis joyas, mi celular nuevo, tengo un buen trabajo, pero no sé, hay algo que no me hace sentir feliz. Ayúdeme, por favor.
9: Por favor.
15: Necesitado, ¿qué necesito? Hay algo que me falta. No quiero estar atrapada en este cuerpo. Soy la burla de todos. Ay, no sé.
14: Este momento vamos a quitarte de encima de ti ese caparazón que en algún momento quisiste tener para quedar bien con personas, atraer amistades falsas, las cuales no son personas de bien, sino que estuvieron ahí para burlarse de vos. Por eso, en este momento vamos a poner el aceite sagrado.
15: Ay, grave, ahí está bien frillito.
14: Guarda silencio.
15: Lo que usted me diga.
14: Que te calles, por favor. Ay, que ya. Este momento, con mis manos y el aceite sagrado, a esta persona.
15: Ay, me está sacudiendo mucho la cabeza.
14: Esta persona que tenemos aquí. 5, 4, 3, 2, 1. Es una persona nueva. ¿Cómo te sientes?
16: Hola.
14: ¿Cómo te sientes? Has cambiado tu voz.
16: Sí. Sí, me siento diferente. Mi vista ve más claro. Me siento diferente. Me siento muy bien. ¿Qué está pasando conmigo? ¿Qué ha hecho de mí necesitado de tu dinero?
14: Este momento hemos quitado de ti un cuerpo, una mentalidad, una farsa de vida en este momento. Para vos es un nuevo amanecer, un nuevo despertar. Gracias por la donación que me has hecho.
16: Sí, yo creo que $50,000 no es mucho para cómo me siento. $50,000 es una ganga para ser la persona que ahora soy. Y a todos los que nos están viendo, que nos están escuchando, dejo de ser la burla de todos. Y ahora soy la persona que siempre he querido ser. Me siento seguro. Ahora puedo disfrutar de las cosas que tengo, como mis casas, mi coche y mi vida. Deme un abrazo.
14: Está bien, está bien. Muy bien, muchas gracias.
16: Necesitado de ti, joder.
14: Y así como este hombre, muchos de ustedes pueden cambiar su vida. Tenemos servicios sábados y domingos en la Alameda de Los Ángeles. Tenemos para ustedes servicios en cada ciudad de ustedes. Por eso es que yo,
17: en el Million
14: aquí abajo, en el Million Dollar, para que vos sea una persona diferente. Muchas gracias y hasta la próxima. Un aplauso para vos.
9: Bravo.
16: Gracias, necesitado.
14: Gracias a vos. Gracias por los $50,000.
9: Ahí le van 10.
16: Lo veo mañana.
14: No, mañana salgo a Brasil, a San Pablo de Brasil.
18: Una semana después.
9: ¿Qué pasó? ¿Cómo estás?
16: Bien, Garbanzo. Y así fue como pasó, cambió todo. Hoy, de un día para otro, de verdad que sí funcionó.
12: ¿Y te sientes ya mejor?
16: Que llegaba al programa y que ya llegó Seleno, ya me he visto diferente, soy totalmente diferente, Garbanzo.
12: Sí.
16: Primera vez que tengo una conversación contigo.
12: Sí, pero un abrazo.
16: Oye, Garbanzo, se te sienta ahí.
12: No, espérate, Selena.
16: Vives lejos, ¿no?
12: No tan lejos, o sea.
16: Oye,
12: 40 minutos.
16: Garbanzo. Ay.
12: Garbanzo. Déjame en paz. Espérate, güey.
15: Ay, no, algo se está.
12: ¿Qué te pasa?
15: No quiero. Es que no quiero.
12: ¿Qué te está pasando? ¿Qué te está pasando?
16: Permíteme. No soy yo.
15: Sí, soy yo. Ay, sí soy yo. Sí soy yo.
16: No puedo. Ay, qué fierro.
15: Ay, qué grande. Garbanzo. Ay, Garbanzo, dame un beso.
12: No, ese sí.
15: Ay, Garbanzo, qué chilote tienes.
12: Estás mayugando, güey. Ya. Te hice tu sueño realidad, Garbanzo, que pudiera. Hasta que dices la verdad.
11: No, huele.
12: ¿Tú por qué tienes voz de lechera?
10: Ahí está la parodia, primo, gracias.

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2: Desde la redacción de Informe 24, estas son las noticias.
3: La Comisión Nacional para la Protección y Defensa de los Usuarios de Servicios Financieros en Sonora emitió una serie de recomendaciones para prevenir fraudes durante el Hot Sale 2026, que se lleva a cabo del 24 de mayo al 2 de junio. La titular de la Unidad de Atención a Usuarios, María Fernanda Tapia, señaló que una de las modalidades principales detectadas durante este tipo de campañas comerciales son las páginas falsas o clonadas diseñadas para obtener datos personales y bancarios mediante promociones engañosas. También alertó sobre casos de suplantación de identidad, donde supuestos representantes de bancos o tiendas contactan usuarios para pedirles verificar cuentas, reclamar premios o resolver problemas relacionados con entregas mediante enlaces sospechosos con el objetivo de robar información confidencial. Un total de 10 armas largas y 5.000 cartuchos útiles que se presume serían introducidos a México por Nogales fueron interceptadas por detectives del Departamento de Seguridad Pública de Arizona sobre la carretera interestatal I-10 a 140 kilómetros de la franja fronteriza. El informe detalla que la detención se realizó durante los primeros minutos del 21 de mayo, cuando un agente detuvo al conductor de un sedán Hyundai en la Interestatal 10 en dirección al sureste, cerca de Marana, por una infracción de tránsito. Al entrevistarse con el conductor, el oficial se percató de la presencia de varias fundas de armas, por lo que procedió a una revisión del auto encontrando 10 armas de fuego. Además, se incautaron pistolas semiautomáticas Colt 38 Super y 5.000 cartuchos útiles. Al revisar la información del conductor, los detectives determinaron que el detenido no contaba con permiso de portación de armas, por lo que también fue arrestado.
1: Para Informe 24, Saúl Rodríguez García. 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
2: Ahí tenemos a Jason, Choco.
0: Bueno, Jason, dime qué nacada tienes esta tarde. Buenas tardes, Jason.
3: ¡Échale, Jason!
4: ¡Arriba los machos!
3: ¡Ah, caray!
0: Esa es una nacada. Hoy no es hembras contra machos, menso.
4: Oye, Choco, te quería contar. El otro día me mintieron, me engañaron. Pedí una hamburguesa sin cebolla. Y llegué a mi casa y tenía cebolla mi hamburguesa.
0: A ver, no te escuché muy bien. A ver, ¿fuiste a dónde y te engañaron cómo?
4: Tampoco es el día de los engañados.
3: ¿Estás drogado?
0: No es martes de infieles, ni miércoles de hembras contra machos. Es mío, a platicar una nacada.
4: ¡Ah, una nacada! Para martes de Miguel y Miguel y Bertín y Lalo y todas las canciones que terminan en el tungi tungi.
3: Ya tienes como 7 temas, güey, a ver, ¿qué?
4: Ah, perdón.
3: ¿De qué se trata?
4: ¿A qué hablamos? ¿Para qué me hablaron?
0: Pues tú dijeron que ibas a llamar para una nacada y pues que habías dejado ahí tu información. ¿Tienes una nacada o no?
4: Sí, es que se me había olvidado, Choco. Sí, tengo una nacada y tengo una naca en mi casa.
0: Bueno, eso ya me imagino, ahí se acomodaron,
3: se complementa,
0: ¿no?
4: Sí, ya hicimos 2 naquitos.
0: Uy, pobrecitos. No, ¿y dónde vives?
4: Aquí vivo en Phoenix.
0: Híjole, Arizona.
3: Y luego mira.
0: Y luego mira, qué lástima de haber terminado ya viviendo ahí. Pero bueno, algo más, sí. Vale.
4: Oye, pues resulta que a ti te gustan las canciones del Peso Pluma y del Tito Doble P y todos esos que hablan de mota.
0: No son muy fan, la verdad, no. Pero bueno, es algo padre, qué bueno que les vaya bien.
4: No, pues a mi esposa sí le gustan esas canciones.
0: Te digo.
4: Y con esas hace aquel quehacer y que está ahí con el Peso Pluma y que un toque de mota y que la cherry y que no sé qué cosa. pero no vaya llegando uno oliendo mota y con los ojos rojos, porque ahí sí se enoja.
2: ¡Ah, esa es una nacada! ¡Esa es una nacada, Choco! ¡Buena! ¡Un aplauso para el señor!
4: ¡Bravo! Gracias, gracias.
0: O sea, la nacada está en que ella muy habla de canciones que tienen que ver con eso. Llegas tú oliendo a cannabis y ahí ya la señora brinca.
4: Sí, se enoja y le baja su música y me empieza a regañar.
0: Muy buena. A ver, esa sí es una nacada.
3: Injusticia.
0: Esa es una nacada de decir que me pongo no sé cuántos toques y que andaba bien arriba y que no sé qué. Y viene el esposo oliendo a marihuana. ¿Por qué no le sube al volumen y dice, esto es lo que ando promoviendo?
4: Oye, en vez de que diga, invita y vamos a ponernos los dos y saquemos a los niños allá al balcón. No, se enoja.
3: Eso sí, no está bien, Choco, porque ya no están compartiendo lo que le gusta a uno al otro.
2: Sí, es como falso. Si tu vieja pone puras rolas de tequila y llegas tú con unos tequilitas y te dice, no andes tomando.
3: Hoy nomás,
2: doña. Sí. Estoy naco. De acuerdo, Choco.
3: 100% naco registrado.
0: A ver, ponme una canción de Peso Pluma que hable de ahí, de que tenga que ver con ese tipo de lenguaje, por favor.
4: Ahí sí, esa música no me gusta, Choco.
2: Ahí te va, Choco.

0: doña Bertalicia, le puedo dedicar una canción a una ranchera chido por ahí.
1: A ver, ¿que le quieres dedicar una canción a Bertalicia, al ranchero chido?
0: Sí, a la Bertalicia, pero que no esté ranchero chido porque se enoja.
2: Dale.
3: Mira, tú dedícame la canción que acabo, este ya ni me pela, ya ni se pone celoso cuando andábamos noviando. Que se iba al baño y venía y me estaban sacando a bailar, se prendía al cerro. Pero ahorita se va al baño y llega y me ve que me sacan a bailar. Dice, órale, mensa, baila aunque sea con este.
2: Órale, mensa.
4: No, Bertalicia, o sea, el ranchero chido ya la van a bailar con otros.
3: Así me dice Choco, dedícame la canción tú, Jason.
0: En donde te hallas, hermosísimo lucero. Y yo nomás eso me sé, porque se acaba el tiempo.
2: Y sí, ahí andas bien marihuano, sí se nota.
4: Doña Bertalicia, mándelo a la fregada.
3: Es que si me dedicó la canción, como que ya estaba sintiendo algo.
4: Nah. Ya regresamos con más nacadas. Feliz lunes, Eras de la Chocolata.

0: llega este, la vieja con puras de esas, Choco, y llega este vato y dice, ¿qué es eso?
1: Sí, así, igualito habla como doña Bertalicia.
2: Ay, gracias, mándamele saludos a mi comadre, dile que cuando quiera escuchamos música de esa.
1: Oye, oye.

0: ¡Ey!
1: Bueno, nos están llamando, la gente está opinando sobre la leche y lo que hizo el ranchero chido hace ratito. Ranchero chido, por favor aclare, porque tenemos ahí a Alex que... Bueno, vamos primero con Alex. Póngale porque lindo. El ranchero chido hizo un comercial porque Eugenio Derbez dijo que la gente que tomaba leche, pues era la leche era para los becerros, ¿no? ¿Esto dijo?
2: 40 veces más que la tasa de crecimiento de un bebé humano. La leche de vaca es para los becerros y pues no somos becerros.
1: Y el ranchero chido dice que está haciendo una campaña allá en Oxnard, en una radio, donde dice que hay que tomar leche de becerro.

0: chido.
1: Soy el ranchero chido y tomen leche de vaca y no de becerro, para que estén bien fuertes como un verdadero becerro. Mo.
2: Ok. Alex, ¿cómo estás? Buenas tardes, Alex. Hoy día de, la leche, primero de junio, es día de la leche. ¿Tú tomaste leche o tomas leche?
3: Claro que sí, Choco. ¡Oh,
1: ya, ya, ya ves qué te estoy diciendo! La leche es buena.
2: Okay.
4: ¿También haces amarres?
2: A ver, Alex, ¿qué nacada tienes, Alex?
3: Choco, primero te quiero decir, ya, ¿por qué el garbanzo, con todo este dinero que ha hecho ya durante estos tiempos, su tienda, ¿cómo se llama la tienda del garbanzo en internet?
4: garbanzo5.com,
3: bebé de luz. Bebedeluz.com. ¿Por qué no lo has mandado al dentista a que le peguen otro emplaste en los dientes que tiene, Choco?
4: ¡Emplaste! ¡Es estúpido!
3: ¿Por qué no le mandas tirolear otra vez los dientes, Choco, al garbanzo? Porque cada estado que sube, Choco, cada vez se mira con más, hay gente que estoy viendo un estaco así, una fachada de una casa vieja, ya con cráteres, con esto, así toda golpeada de los años. Mándale tirolear, emplastar ahí los dientes otra vez, Choco, por favor, al garbanzo.
2: A ver.
3: Tomarlo en serio.
2: Pero a ver, número uno, yo veo al garbanzo feliz, o sea, y es seguro, a él no le importa cómo se vea. Número dos, tiene razón. Digo, el otro día fui a un lugar de México y sí hay casas donde ya se les está cayendo el enjarre. El garbanzo sí tiene. Sí. O sea, hagan de cuenta que se le veía una ventanita antes. Ahorita es como son ventanas, pero de una mansión, ¿no?
3: Sí, no, ya ahorita de cuenta que estás allá en el centro de allá en las casas de los centros de los ranchos viejos. Ya con huecos, con esto, ya dañada pues por la edad.
2: Haz de cuenta que estamos en Mérida.
3: Sí afecta mucho, te voy a decir porque, sí afecta mucho, porque a veces hace promociones para tu show. Y esa es la imagen del show. ¿Cómo voy a hacer una promoción de Erasmo y la Chocolata con los dientes llenos de bombardazos? Haz cuenta que estuvo en la guerra civil y que lo agarraron a cañonazos, Choco. Tiene los dientes, de cuenta que lo pusieron de barrera contra los barcos de Cristóbal Colón allá. ¿Qué es eso?
2: Oye, Alex, permíteme, es que el garbanzo representa a sus fans. O sea, no puede ir el garbanzo con dientes como influencer que tiene 100,000 seguidores, ya de esos que tienen los influencers se agarran 100,000 seguidores, ya tienen dientes nuevos y todo. El garbanzo, es el garbanzo, o sea, es él.
3: El garbanzo es,
2: y se identifica con sus fans. El garbanzo le dice, vengan, sus dientes son como los míos, no están solos.
4: Exacto. Además, no, Choco, pues, yo le pedí primero al ratón a ver si me traía una lanita.
3: No, mendigo ratón. Tres pelero que le pediste los dientes, un garbanzo. Ese no, hombre, ese de allá te los agarró robado de un cricoso de allá de la Ciudad de México, de un noreste, pito, le robó tus dientes y se lo dio. No, hombre, garbanzo, esos dientes te son robados esos dientes, garbanzo, te dieron la cara.
4: El chiste es que lleguen, pero como sea, güey, no le hace.
2: Mira, el garbanzo estuvo el fin de semana en McDonald's y él estuvo ahí a gusto comiendo, intercambio.
4: Tranquilo.
2: O sea, sí me dijeron los de McDonald's, así como, para la otra puedes mandar a Erasmo, porfa, porque sí, cuando, o sea, se reía.
3: Mira,
2: como...
3: Choco, el garbanzo tiene dientes de nuggets. Los nuggets del McDonald's, así tiene los dientes del garbanzo. Nomás en blanco.
2: Bueno, quiero una foto tuya, Alex, de tus dientes. Vamos a revisarte la L.
3: No, chiquita, olvídate. Yo sí, los míos naturalitos.
1: El garbanzo también son naturales,
4: güey. ¿Qué te pasa?
1: ¿Tú crees que los iba a tener falsos y así? Ya está como el niño que llegó con el papá y la mamá. Dijo, oye, mamá, yo soy adoptado. Dijo, ¿cómo eres, güey? Si fueras adoptado hubiera agarrado uno bonito, cabrón.
4: ¡Esa mamá!
2: ¡Qué mala la señora!
3: Así el garbanzo, cierto, garbanzo, te agarraron los primeros que encontraron el dentista, ¿verdad? Los primeros que tenían ahí en el buró, te agarraron los dientes de eso, yo que te lo demando.
1: Ya, güey, yo que no soy el garbanzo, ya me agüité.
4: Del buró. No, pero déjalo, y luego, ¿qué más?
2: Bueno, pues ya está. Oh, ya. Cuídate mucho, Alex. Qué buena nacada. El garbanzo seguirá triunfando a pesar de que te enojes.
0: Choco, pero algo tiene de razón este Brody. Garbanzo, más allá de que sea una buena imagen o no, porque pues ¿qué? Somos raza, ¿no? El rollo aquí, Choco, es el garbanzo sí compra Cybertrucks, ya tiene ahorita la Urus, vive en Santa Clara, una casa. Tiene como 4 cuartos para él solo, ni nos deja entrar porque no quiere que se le ensucie el Storm.
3: Lo tiene con niñera.
0: Y lo tiene un Tesla, tiene un Tesla también, ese, este.
4: Oye, Dani, deja de estar diciendo.
3: Perrón, pues, de 140 bolas para arriba, el chilo.
0: 140 y algo le costó, como 150 y algo. Sí, Choco, sí, pero no se da un ratito, porque dice, no tengo tiempo para ir al dentista, pero yo lo veo allá bien clavado en la bicicleta y el poste.
1: Espérense, ranchero chido, ¿qué opina usted de todo esto?
5: Yo nomás te quiero decir que si hubiera sido de Michoacán, trajera sus coronitas de enfrente, él así como de así como los tengo yo, platinados.
0: Oye, sí está chido eso.
5: Y para que, porque el garbanzo, pero son chilangos estos, yo creo que otro chilango estaba dormido, se lo robó.
2: Ya regresamos con más aquí en el show de la Chocolata. Gracias, cuídate, Alex, que tengas buena semana.
4: Al rato te regresamos.
2: Regresamos con más. ¿Qué, garbanzo?
4: No, digo que...
0: le dijo...
1: ¡Qué asco! ¡Qué atrevido, diría aquella!
4: ¡Vámonos!
2: ¿Cuál aquella?
1: Ah, perdón. Se me hace una morra siempre que le digo, haz esto, y hace, ¡ay, qué atrevido! Y luego lo hace, es chistosa. ¡Ranchero chido, ahí le va!

0: chido.
1: Soy el ranchero chido y te invito a que no le hagas caso al genio Derbez. Tú toma leche para que estés fuerte como un verdadero becerro. Te dijo el ranchero chido. Mu.
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12: Bueno, nos vamos con el chocolatazo a Michoacán y tenemos a Jaime. Jaime, buenas tardes.
13: Sí, buenas tardes.
12: Jaime, le vamos a hacer el chocolatazo a tu novia María Rosa. Tú todavía no la conoces en persona, pero ya tienen un año de relación.
13: No, todavía no.
12: ¿Tú la amas mucho a ella?
13: Yo sí la quería, o sea, la empecé a querer ya con el tiempo que íbamos hablándonos por el Facebook y todo eso.
12: Y si tú la amas, ella te ama, ¿por qué le vamos a hacer el chocolatazo?
13: Pero ahora, últimamente, ella, me han dicho mis amigos que me conocen, que viven allá, que ella está portando mal.
12: ¿Y tú cómo la conociste a ella? ¿Así nada más por Facebook, por internet?
13: Sí, yo conocí a ella por medio de mi mamá. O sea, yo conocí a ella por medio de mi mamá. O sea, mi mamá me la presentó por teléfono, o sea, porque mi mamá vive ahí en ese lugar donde ella vive, o sea, se puede decir que son vecinas.
12: ¿Y tu mamá por qué te la presentó? ¿Qué te dijo? Aquí tengo a María Rosa, que es una buena mujer para ti.
13: Mi mamá me la presentó porque ella son amigas, entonces yo hablé con mamá y todo eso. Entonces un día yo hablé con mamá y me dijo, mamá, aquí tengo una amiga, así que el otro día me dijo ella que cuando tú hablaste, aquí estaba ella, dice, y me dijo que le había gustado tu voz, que quería hablar contigo.
12: Tú le llamaste a tu mamá y esta mujer te escuchó y dijo, oiga, su hijo tiene bonita voz, y ahí fue donde empezó todo. ¿Y tú no tienes mujer aquí en Estados Unidos?
13: Yo soy separado, ya tengo, 22 años separado.
12: Pero tú amas a María Rosa y María Rosa te ama a ti.
13: Exacto, sí.
12: Pero todavía no la ves en persona.
13: No, la veo en el Facebook, cuando así que nos hablamos y todo eso, la veo en el Facebook.
12: María Rosa es 10 años mayor que tú.
13: Sí, ajá.
12: ¿Y por qué le vamos a hacer el chocolatazo?
13: Porque es que, según ella, me manda a decir muchas cosas, me escribe en mi Facebook, mi página en mi Facebook, que me quiere y que me adora, y mi rey y todo eso. Entonces, unos amigos me están diciendo ya que ella ya se anda portando mal, allá que anda con otros señores, ¿me entiendes? Entonces, y ella, o sea, si ella anda con otros señores por allá y todo eso, entonces, ¿por qué a mí me manda a decir todo eso a mí? Así por Facebook.
12: Bueno, vamos a hacerle el chocolatazo a María Rosa, a ver si te manda los chocolates a ti, Jaime, o se los manda alguien más.
13: O sea, que nomás el problema es que ella a mí me dice güerito.
12: O de apodo te dice güerito. Bueno, vamos a llamarle güerito, a ver qué pasa.
13: Sí, pero que le hable el señor, por favor.
12: Ya. ¿El lobo?
13: Sí, por favor, que él la...
12: Ok, ya entró en la llamada, no haga ruido.
13: Ok.
0: Bueno.
8: Bueno, con la señorita María Rosa.
0: Para servirle, ¿qué pasa?
8: Gracias, María Rosa. Bueno, mira, te llamo de una compañía de chocolates, tenemos una promoción. Nosotros le mandamos unos chocolates en forma de corazón a alguna persona especial que tú tengas. Tú no vas a pagar nada ni la persona que los va a recibir. Es solamente una promoción, María Rosa. No sé si tienes a alguien especial a quien te gustaría que se los hagamos llegar. Y si no tienes a nadie, pues me los puedes mandar a mí.
0: Ah, vaya.
8: ¿Cómo ves?
0: Estaría bien.
8: Pues yo digo también que estaría bien, pero ¿no tienes a nadie entonces?
0: Pues no, pero...
8: Si no tienes a nadie, pues ya para que tengas a alguien, ¿no?
0: Ah, sí. Ah, bueno.
8: Para empezar, tienes una voz muy hermosa.
0: Ay, gracias.
8: ¿Te gustan los chocolates?
0: Ah, claro que sí. Yo creo que a todos nos gusta.
8: Una de dos. O eres siempre así de agradable, o te caí bien y eres agradable conmigo.
0: Ah, pues yo creo que lo segundo.
8: Ah, ¿es por lo segundo? ¿Qué fue eso?
0: Lo último que dijo.
8: A ver, ¿qué dije?
0: Ah.
8: Lo segundo, o sea, porque te caí bien. Tú me caíste muy bien, también. A ver si te voy a mandar los chocolates y te voy a dar agua de esa de... ¿Cómo se llama?
0: Agua de Benamí.
8: ¿Agua de qué?
0: Agua de Benamí.
8: Polvos de Benamí le voy a poner a los chocolates para que... Para enamorarte, ¿cómo ves?
0: Ajá, ándele así, muero.
8: La verdad me gustaría conocerte, tienes una risa y una voz muy bonita.
0: Ay, gracias.
8: Dices que te gustan los chocolates, imagínate si te los llevo y te los doy en tu boquita, María Rosa.
0: Ah, caray, qué rico.
8: ¿Cómo dijiste?
0: Qué rico.
8: ¿Rico por qué? ¿Te gustaría que te los dé en tu boquita?
0: Sí.
8: ¿Segura?
0: Así es.
8: Pues aquí me voy a quedar hablando contigo, hablas muy rico tú.
0: Ah, ¿y el trabajo entonces?
8: Si quieres te marco más tarde, te puedo llamar más tarde si puedes hablar conmigo.
0: Ah, okay.
8: ¿Cómo a qué horas te llamo?
0: Pues digamos por ahí entre 7, 8.
8: ¿Te gustaría que te llame a esa hora?
0: Sí, claro que sí.
8: Para que sueñes conmigo.
0: Ah, claro.
8: Como dice Joan Sebastián, como quieras, como tú prefieras, como lo decidas.
0: Ándale, así merito.
8: ¿Con qué tipo de música te gustaría hacerlo?
0: Oh, pues una música romántica.
8: Oye, entonces en la noche te llamo antes de que te duermas.
0: Vale.
8: ¿Nadie se enoja si te llamo? ¿No tienes a nadie? ¿No tienes novio? ¿No tienes a nadie?
0: No.
8: ¿Te atreverías a mandarme un beso ahorita?
0: Ah, por el momento no.
8: ¿Y ya que te llame en la noche, sí me lo mandas?
0: Bueno,
8: ya dijiste. Oye, pero no creo que te vaya a llamar porque aquí tengo en la línea a Jaime. Adelante, Jaime.
13: Hola.
0: ¿Sí?
13: ¿Qué haces?
0: Pues nada.
13: Nada. ¿Por qué no me has mandado los mensajes que te mandé ayer y a hoy?
0: ¿Qué Jaime?
1: ¿Qué Jaime eres?
13: ¿Ya se olvidó mi nombre?
0: ¿Qué Jaime, perdón?
13: El güerito chulo.
0: ¿Cuál güerito chulo?
13: No sabes, no así me mandas decir en el Facebook que soy tu güerito chulo.
0: Ay, qué buen cotorreo, ¿no?
13: Me mandas decir en el Facebook que soy tu güerito chulo y todo eso, y tu rey y todo.
0: Mira, sí. Híjole, ¿cómo será? Pues no, fíjate que no. A ver, dime. ¿Qué tanto?
13: A ver, a mí me han dicho que sí.
0: ¿También ha dicho que sí? Ah, bueno, a ver, dile. A ver, pregúntale.
13: A mí me han dicho que sí, te has portado mal.
0: Ah, okay.
8: Y también está hablando conmigo muy sexy.
13: Luego también lo que le estás mandando decir a él, que sí, te demanda el chocolate a ti, o que no, él, tú a él, y que te lo dé la boca y todo eso. ¿Qué onda con eso?
0: Ah, pues sí, pero eso, como ya sabía que eras tú, por eso, Dios mío.
13: Ya sabías que yo era, ¿por qué sabes que yo era? Si no sabes ni quién era, quién estaba llamando.
0: Ah, sí, pero es que te puse a prueba también para ver qué.
13: No creo.
0: Para recoger la sal. No, eso no. Yo te digo.
13: Y ahorita, ¿quién está ahí contigo?
0: Está mi niña. Es que estoy planchando una poca de ropa. Es mi niña. Sí, es mi niña, la que anda aquí ahorita. La que luego salía con... Que era su papi, que su papi. ¿Cómo ves?
13: Pues por eso ha de ser el otro, ¿no? Ahí está él. ¿Ahí está él?
0: No, ese hombre ya no está conmigo. Es más, me acaban de decir ahorita que vino ayer a la otra calle y me anda presumiendo que tenía otra.
13: Sí, pero, okay, él tiene otra, o sea, según, pero tú también andas con otro, según, me han contado.
0: No.
13: ¿Eh? Y luego a la forma de que le estás diciendo a ese señor que el si te dé los chocolates en la boca y tú él y todo eso, y luego la canción que te va a componer y te va a hablar más de rato.
0: Pues precisamente por eso, a ver, hija. Párale.
13: Ok, gracias.
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0: Buenas tardes, señores, estrenando mes. Así que, pues, ojalá y sea un buen mes para todos. Y les deseamos, pues les mandamos buena vibra y que todo salga muy, pero muy bien en sus relaciones, negocios, todo lo que tenga que ver con ustedes, de verdad, de corazón, mucha suerte. Y hay que ponerle a la suerte nosotros poquito de... Porque digo, yo sé que mucha gente va con lo de la suerte, yo no soy mucho de la suerte, tal vez ya no me lo dije por decir, pero si ustedes creen en eso de la suerte y que todo ese rollo, digo, yo creo que es el momento para que ustedes le ayuden también, ¿no? Porque sentados ahí no va a pasar nada. Y escuché una canción de Julieta Venegas. Los hombres, pues ya sabemos que el Día del Padre no es igual que el Día de la Madre, el Día Internacional del Hombre no es igual del Día Internacional de la Mujer, el Día del Niño no es el Día de la Niña, cuando un hombre logra algo no es igual de interesante como cuando lo logra una mujer, porque un hombre puede ir a la luna, está bien, pero si va una mujer, olvídate. Y así, ¿no? Como si ellas no tuvieran pies, manos, o diría Garbanzo, pieses. Yo no sé por qué minimizan, en lugar de ayudarlas, las minimizan. Para mí es minimizar a una mujer. El de que logre algo y decir, ¡ey, pero soy mujer! Entonces, como que, güey, ¿cómo? Está bien, ¿no? Hasta son más fuertes, según. Hay una contradicción. Pero bien. El asunto aquí es de que cuando le juegan a la víctima es, Doggy, ¿estás mal? Nos cuesta más. Y entre ellos, digo, el Garbanzo aquí se ha enojado. Es que a ellas les cuesta más. Yo es creo verdad. Él ha sido una...
1: No, es que es
0: una
1: verdad. Ronca.
0: Y entonces, ¿qué? A ver, ahora sí ya lo aplicamos en lo viviste, ¿no?
1: No, pero ¿por qué me ofende diciendo tal vez fuiste una
0: ruca? Eres mi referencia.
1: Eso es algo
0: despectivo. Eres mi referencia.
1: Es algo despectivo. Okay. Y la verdad es que es realidad.
0: ¿Escucharon, mujeres? Es despectivo decir que el Garbanzo es mujer.
1: No, ruca.
0: Bueno, es ruca, mujer, chava, todo el rollo. Digo, ¿cuántos esposos le dicen a la mujer? Ahí está mi vieja.
1: Usted vive en una realidad eterna.
0: Bueno, vamos a desviar. Vamos a desviar.
1: No lo es.
0: Claro, gracias. Vivo en una
1: realidad, en una realidad alterna que no es.
0: Ese es el problema, que creen que... Creen ustedes que la realidad, que lo que ustedes viven, creen que es una realidad de la chida, ¿no? La popular. ¿Verdad? Esa es la buena.
1: Es la injusticia en el lado que se vive. La mujer no ha tenido esas oportunidades, esos salarios, esos equipos que necesitaban.
0: Bien, gracias. Pensé que me ibas a decir, maestro, bueno, ya lo he visto, ya me he dado cuenta que no. Pero sí, es en la misma, ya ven, no me equivoqué. Ahorita regresamos porque acaban de sacar una canción, Julieta Venegas. Recuerden, es el Mundial de la FIFA varonil. O sea, estamos en pleno Mundial de hombres. No tenemos la visibilidad en ni siquiera el día del contra el cáncer de próstata como en el mundial donde van a brillar los hombres. ¿Qué creen? Julieta Venegas, no sé con quién se quieren robar estos días para hacerlo el mundial de mujeres con una canción. Para mí, una verdadera tontería y otras se las voy a poner.

0: Muchachos, algo que les he venido diciendo todos estos años como maestro de ustedes y ustedes como alumnos, muchos lo han escuchado, y hoy es el Día Mundial de la Leche. Y uno de mis consejos que les he dicho es cuídenla. Cuídenla, Brody, no es para cualquiera. Cuiden su leche, Brodis. Muy bien, vamos a tener una pequeña obra de arte de Julieta Venegas en pleno mundial de hombres. Entra una canción de mujeres. Para los que no entiendan el mensaje evasivo, que es lo que es como cuando un hombre, imagínense que hay una carrera de mujeres, ¿no? Y de repente entra un vato. O ahora, como la que ganó en la CIF de track o de corredores de las high school, ¿no?
1: Es correcto, maestro.
0: En California ganó un hombre, pero que dice y se siente mujer. Entonces, ganó. Imagínate que tu hija se prepara y está corriendo y le gana un vato, ¿no? Y yo sé que se cree mujer y está bien. Y perfecto, pueden creerse y sentirse lo que sea. Perfecto, yo no estoy en contra de eso. Es la idea de competir con mujeres. ¿Por qué no compite con hombres?
1: Avi Hernández se llama la atleta.
0: ¿Por qué no compite con mujeres, con hombres? Porque siente mujer, ¿no? Bien, acá no se sienten hombres ni mujeres. Son mujeres metiéndose en el Mundial de Hombres y Julieta Venegas hace esta canción que dice así.

0: Muy bien. Le recuerdo que está el Mundial de Hombres de la FIFA y es un buen momento para, ¿no? Es como cuando estás hablando con, imagínate que estás con tu novia afuerita de la casa, ahí en la banqueta, y estás a punto de darle un beso y llega el cuñado, ¡ey, que ya te metas! O sea, qué intromisión, ¿no? ¿Por qué se meten ahorita?
1: Cuando Eva.
0: Cuando sea el Mundial de Mujeres, yo aquí lo pongo, hombre. Qué bonita canción para recordar. Qué necesidad, bro. ¿Y sabes lo que están creando? Ay, que debe de jugar con las muñecas y ser mamá como todos los demás. O como los demás. ¿Quién son los demás? Y ahí es donde las viejas entran, las feministas. Exacto, no quieren. ¿Quién? El Doggy, ¿no?
1: Pero usted le está dando poder, ¿no, maestro? Si está en contra de exponerlo en su plataforma tan grande que es, tanta gente que llega, pues lo están logrando.
0: Pero la forma que lo estoy haciendo yo es para que reflexionen que esas son maneras indirectas de a ustedes meterles ideas para que no disfrutes tu mundo. Digas, las mujeres también necesitan.
1: Es hacer conciencia y yo creo que está bien. Está bien.
0: Regresamos, señores. Qué bueno que lo dices, Garbanzo, porque muchos mensos y mensas piensan como tú.
1: Ah, menso. Ah.
2: El maestro Doggy.
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3: Desde la redacción de Informe 24, estas son las noticias.
4: Un niño de 9 años que fue abandonado en el DIF municipal de Nogales habría llegado a la frontera junto a sus dos hermanos con la intención de cruzar a Estados Unidos para reencontrarse con su madre. El menor, originario de Guerrero, viajaba con una hermana de 23 años y un hermano de 12, cuyo paradero actualmente se desconoce. Por ello, autoridades emitieron una ficha para localizar a familiares de José Antonio Candia Varela. De acuerdo con el relato del menor, los hermanos permanecieron algunos días en una vivienda de Nogales antes de separarse. Posteriormente, varias personas lo dejaron afuera del DIF y le pidieron tocar el timbre para ser atendido. La vida de un adulto de 73 años de edad se encuentra en peligro debido a las lesiones que sufrió al ser atropellado sobre Boulevard Luis Donaldo Colosio y Circuito Canoas. El informe policial compartido establece que la mañana del 27 de mayo, en punto de las 8:03 horas, elementos de la corporación atendieron un reporte sobre una persona atropellada en la ubicación antes mencionada. El lesionado dijo llamarse Héctor, de 73 años de edad, que manifestó que momentos antes, al cruzar por las líneas peatonales, fue atropellado por el conductor de un taxi que supuestamente no respetó la luz roja del semáforo. El conductor del vehículo fue identificado con el nombre de Luis, de 58 años de edad, que se encontraba en el lugar al momento del arribo de los policías, el cual fue detenido por las autoridades.
1: Para Informe 24, Saúl Rodríguez García. 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
3: Desde la redacción de Informe 24, estas son las noticias.
4: Un hombre de 55 años perdió la vida la tarde del miércoles tras quedar atrapado en un incendio dentro de una vivienda en San Luis Río Colorado, hecho que provocó una inmensa movilización de cuerpos de emergencia. El siniestro se registró en un domicilio ubicado sobre Avenida Carranza, entre calle 7 y 8, donde acudieron elementos de bomberos voluntarios luego de recibir reportes de un incendio en casa habitación. Al llegar, los rescatistas fueron alertados de que había una persona dentro del inmueble. Encontraron al hombre inconsciente y lo sacaron del domicilio para que paramédicos de Cruz Roja le brindaran atención médica. Sin embargo, pese a los esfuerzos por reanimarlo, se confirmó que ya no contaba con signos vitales. Autoridades acordonaron el área e iniciaron investigaciones correspondientes para determinar las causas que originaron el incendio. Un adolescente de 16 años resultó con lesiones de gravedad luego de caer desde lo alto del puente del río San Miguel, ubicado sobre la carretera Hermosillo-Ures a la altura de San Pedro el Saucito. El hecho ocurrió durante la noche del miércoles, cuando testigos observaron que el menor se subió al barandal de la estructura y posteriormente cayó al vacío. Paramédicos de Cruz Roja acudieron al lugar para brindar la atención prehospitalaria y debido a la gravedad de las heridas fue trasladado de emergencia al Hospital Ignacio Chávez de Listezón, donde permanece internado. Este incidente se suma a otros casos similares registrados en Hermosillo durante el 2026. De acuerdo con reportes previos, al menos 3 personas han perdido la vida tras arrojarse de distintos puentes de la capital.
1: Para Informe 24, Saúl Rodríguez García. 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
1: Tienen más de 4,000 años de historia, pero ¿sabes realmente qué contienen las salchichas que pones en tu mesa? Hoy te traemos el estudio de calidad de salchichas. Quédate para conocer todo sobre él.
0: Revista del Consumidor. Las salchichas son un alimento cotidiano en la despensa de muchas personas, debido a su accesibilidad económica y practicidad. Pero, ¿sabes cuál es el origen de este embutido? Este se sitúa en Mesopotamia, en el año 2000 antes de nuestra era.
1: Hoy en día, las salchichas están hechas principalmente de carne y agua. De hecho, el agua puede representar hasta el 70% del producto final. Dependiendo del fabricante, también se les llegan a adicionar harinas, féculas, almidón o soya.
0: En el mercado existe una gran variedad, pero hay un detalle al que debes prestar mucha atención. ¿Sabes cuál es la diferencia entre una salchicha con pavo y una de pavo? Suena casi igual, pero no lo es. Cuando la etiqueta dice con pavo, significa que es una mezcla de pollo y pavo. El fabricante está obligado a declarar qué porcentaje de pavo le añadió. En cambio, si dice de pavo, significa que toda la carne que contiene proviene exclusivamente de esta ave. Eso sí, tome en cuenta que la cantidad total de carne en el producto siempre dependerá de la fórmula de cada marca.
1: El Laboratorio Nacional de Protección al Consumidor revisó diversos productos para verificar sus aportes nutrimentales y el cumplimiento de su regulación. Se analizaron 37 productos, 8 Viena o tipo Viena, 7 de pavo, 7 con pavo, 1 de pechuga de pavo, 3 para hot dog, 3 de pavo para hot dog, 2 con pavo para hot dog, 4 Frankfurt y 2 para desayuno.
0: Se verificó toda su información comercial, la cual se encuentra en las etiquetas de cada producto. Estas tienen que cumplir con los requisitos de la norma oficial mexicana.
1: También se evaluó su calidad sanitaria, verificando la ausencia de agentes patógenos, como la salmonela, ya que son un riesgo para la salud.
0: Asimismo, se determinó la cantidad

0: Estos se utilizan como conservadores para inhibir el crecimiento de bacterias dañinas y mantienen el color rosa de los embutidos.
1: Se determinó la presencia de sodio y se verificó que coincidiera con el contenido declarado en la etiqueta. Finalmente, se calculó el aporte calórico por cada 100 gramos de producto.
0: Los resultados fueron los siguientes. Primero, debes saber que debido a que los embutidos suelen presentar cantidades elevadas de sodio, todos los productos resultaron con exceso de este mineral. Todos pasaron la prueba de calidad sanitaria, además de cumplir con el sodio y contenido neto que declaran.
1: Las salchichas que contienen más nitritos de lo permitido son dos de la marca Buffer, de Viena y Frankfurt, y Parma Savory, de pavo.
0: Los productos que no son veraces en su información comercial y declaran más proteína o grasa de la que contienen son las salchichas Viena de las marcas Buffer y Capistrano Clásica, las de pavo de Bernina, para hot dog de Buffer y para desayuno, la marca Obertal.
1: Los productos que destacan tener pavo, pero contienen muy poco, son las marcas Swan Premium y Kir con pavo. Aunque destacan el ingrediente, solamente contienen el 4% de este cárnico.
0: Si vas a comprar salchichas, lo mejor es que sigas estas recomendaciones. Lee la etiqueta, revisa la fecha de caducidad y los ingredientes. Asegúrate de elegir el producto que deseas. La salchicha de pavo tiene el 100% de este tipo de carne, mientras que la que dice con pavo, tan solo tiene del 4 al 25%.
1: Evita romper la cadena de frío. Deben colocarse hasta el último en tu carrito y ser lo primero en guardarse en el refrigerador al llegar a casa. Verifica los ingredientes. Si tienes alguna alergia, es importante revisarlos antes de la compra.
0: También consulta a tu médica o médico, ya que estos productos tienen cantidades elevadas de sodio y no es conveniente que las personas con hipertensión lo consuman.
1: La recomendación de la OMS para adultos es no rebasar los 2 miligramos diarios, es decir, menos de 5 gramos o una cucharadita de sal. En el caso de niñas, niños y adolescentes entre 2 y 15 años, esta cantidad debe reducirse aún más, ajustándose a su edad y sus necesidades energéticas.
0: Compara precios y calidad. Recuerda que cuidar tu consumo es cuidar tu salud y tu bolsillo. Hoy.
1: Revista del Consumidor. Radio.
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0: 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Ya estamos de regreso.

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1: ¿Qué?
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1: El informe del tiempo para este día se contará con una temperatura máxima de 27 grados y una mínima de 22 grados centígrados. El cielo estará soleado con una humedad de hasta el 66% para hoy. Hay únicamente un 1% de posibilidades de lluvia. El viento se prevé se presente proveniente del sur de 15 a 20 kilómetros por hora, con posibles ráfagas de 25 hasta 30 kilómetros por hora y no se descartan valores mayores, por lo que se recomienda implementar medidas de seguridad a todo tipo de navegación y a salvaguardar de la vida humana en el mar. Hoy amanecerá a las 5 de la mañana con 30 minutos y la puesta de sol será a las 7 con 32 minutos de la tarde. La primera bajamar será a las 5 con 18 minutos de la mañana y la siguiente bajamar a las 5 con 43 minutos de la tarde. La primera pleamar será a las 11 con 43 minutos de la mañana y la siguiente pleamar a las 11 con 33 minutos de la noche. Hoy tendremos un total de 14 horas exactas de sol, mientras que el coeficiente de mareas será de 61, lo que indica que tendremos un promedio medio. Esto se debe a que la luna se encuentra entre las fases de cuarto creciente y luna llena.
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0: Revista del Consumidor. Radio. ¿Sabías que un mal uso de tu rastrillo desechable no solo acorta su vida útil, sino que también favorece a la aparición de bacterias? Cuidar tu piel empieza desde saber elegir el producto correcto en el supermercado.
1: Quédate en Revista del Consumidor Radio.
2: Revista del Consumidor.
0: Los rastrillos desechables son herramientas de afeitado que tienen como objetivo ofrecer una opción práctica, higiénica y económica para el cuidado personal. Este tipo de productos son de uso limitado, ya que dependiendo de su calidad pueden durar de 5 a 10 afeitadas.
1: Su bajo costo los vuelve ideales para viajes o uso ocasional. Además, su distribución es amplia, pues se encuentran en supermercados, farmacias o tiendas de conveniencia. Están fabricados principalmente de plástico, lo que puede facilitar su manejo. Cuentan con un mango, un cabezal con navajas preinstaladas de acero inoxidable y una banda lubricante.
0: En el mercado podemos encontrar modelos para mujer y para hombre, y aunque la tecnología es similar, cada tipo de rastrillo se segmenta por género para adaptar su forma y banda lubricante a diferentes zonas del cuerpo. Esta segmentación responde a las necesidades prácticas y estrategias de marketing, que suelen reflejarse en los precios, ya que los productos de mujer son más caros que los de hombre.
1: Para ayudarte a elegir mejor, el Laboratorio Nacional de Protección al Consumidor puso a prueba la resistencia y desempeño de 26 modelos distintos, 13 modelos para mujer y 13 para hombre. Se realizaron distintas pruebas para comprobar que los empaques incluyeran la información comercial en español de acuerdo con las normas oficiales mexicanas. También se revisó a detalle el estado de las navajas, analizando el estado original del filo y que estuvieran libres de oxidación o cualquier daño.
0: También se determinó la carga máxima de los mangos antes de romperse. En este caso se convocó a un panel de personas consumidoras que calificaron aspectos como la efectividad en el afeitado, la experiencia de uso y el cuidado y protección que brindan a la piel.
1: En el caso de los rastrillos para mujer, los resultados fueron los siguientes. Todos los modelos analizados presentaron su información comercial correctamente. El modelo de la marca Chedraui presentó imperfecciones en las hojas, navajas. Tres modelos de Gillette, dos de Equate, Chic, Envisage y Bic obtuvieron la excelencia en la prueba de cuidado y protección de la piel. Los productos que calificaron con excelencia al promediar todas las pruebas fueron Bic, Envisage, Chic y tres modelos de la marca Gillette.
0: Ahora, en el caso de los rastrillos para hombre, se encontró que todos los modelos presentaron correctamente su información comercial. Tres modelos presentan imperfecciones en las navajas, Chedraui y dos de la marca Daycare. Cuatro modelos calificaron con excelencia en la prueba de cuidado y protección en la piel, tres de la marca Gillette y uno de la marca Envisage.
1: Usa tu presupuesto de manera inteligente. Presta atención a las recomendaciones de compra y uso. Compra tus rastrillos en comercios establecidos y revisa que el empaque esté en buenas condiciones. Guarda tu comprobante en caso de que necesites realizar algún cambio por defectos de fábrica. No compartas el rastrillo con otras personas, aunque sean de tu propia familia. Cámbialo cuando notes que necesitas hacer más presión para rasurar adecuadamente.
0: Usa gel o crema para afeitar. De esta forma tu piel sufrirá menos. Usa crema sin fragancia o aloe vera para cuidar tu piel después de afeitarte. Déjalo secar después de utilizarlo. La humedad puede dañar las navajas. Guárdalo en un lugar limpio y sin humedad después de usarlo.
1: Tu elección va más allá de la marca. Se trata de calidad, precio y sobre todo responsabilidad. Al terminar la vida útil de tu rastrillo, no olvides desecharlo de forma segura. Envuélvelo en material resistente o colócalo dentro de un envase vacío para evitar que las hojas queden expuestas. No olvides que la información es tu mejor aliada para consumir de manera responsable.
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0: Te invitamos a conocer todos los detalles sobre la edición de junio de la Revista del Consumidor en su versión impresa o digital.
1: Si tienes alguna queja o denuncia en contra de un proveedor de bienes o servicios, comunícate al 55 5568 8722 y al 800 468 8722.
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Hola, ¿qué tal, amigos? Muy buenos días, pero muy buenos días tengan todos ustedes este segundo día del mes 2 de junio. Ahí ya vamos avanzando, también segundo día de la semana. Bueno, excelente, excelente día. Esperamos que tengan todos ustedes. Por lo pronto, nosotros le decimos que ya estamos al aire. Bienvenidos, como siempre, a un programa más de su noticiero de prestigio de Informe 24. Les saludamos, le decimos gracias por estar aquí con nosotros, por acompañarnos a esta hora en que estamos llevándole la información más completa de carácter estatal y nacional. Y claro, con las noticias locales a través de Informe 24 en esta su primera emisión y transmitiendo desde Puerto Peñasco, le decimos muy buenos días. Les saludo con mucho gusto, mi nombre es Ricardo Chávez y me acompañan los controles técnicos Ángel Castro. Así que oiga, no se vaya, quédese con nosotros, escúchenos a través de su aparato receptor, ya que como siempre le tenemos lo más completo en la noticia. Y bien, pues antes de iniciar con la información, le recuerdo que el 638-383-4141 se encuentra disponible para cualquier queja o denuncia ciudadana. De igual forma, es el mismo número de servicio para WhatsApp. También síganos en las redes sociales. Estamos como La Bestia Grupera Puerto Peñasco y nuestra página oficial de Informe 24. En esas vías de comunicación, usted podrá estar enterado de todo lo que acontece en nuestro puerto, en nuestro estado, en nuestro México y en el mundo entero. 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Así es que dale vueltas a perilla y sintoniza tu programa favorito. Son las 7:04 de la mañana y así iniciamos la información. ¿Y qué dicen los diferentes encabezados?

0: Fin de semana deportivo deja saldo positivo en Puerto Peñasco, destacando torneos de fútbol, básquetbol y Muay Thai. También le comento que Puerto Peñasco, oiga, honra a sus hombres de mar durante la celebración del Día de la Marina Nacional. En otra información, colectivos se encuentran dos cuerpos al surponiente de Nogales.
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0: El clima para Puerto Peñasco, y es que en estos momentos estamos a 26 grados centígrados, hay una sensación térmica de 25 grados centígrados, se espera un cielo soleado, la temperatura máxima será de 31 grados centígrados, viento de 25 kilómetros por hora y habrá una humedad del 61%, pero para el día de hoy tendremos una máxima de 31 grados centígrados con una mínima de 22. Para mañana, miércoles 3, la máxima será de 30 grados centígrados con una mínima de 22 también. El resto de la semana se mantendrá en 30 grados centígrados en la máxima y en la mínima se quedará en 23 grados centígrados. Ahí para que extreme sus precauciones. Por lo pronto le comento que hoy martes 2 de junio amaneció en Puerto Peñasco a las 5:28 minutos de la mañana. La puesta del sol será a las 7:36 minutos de la tarde. En el gráfico de pleamares y bajamares podemos observar que la primera pleamar fue a las 2:28 minutos de la mañana. La siguiente pleamar será a las 3:19 minutos de la tarde. La primera bajamar será a las 8:34 minutos de la mañana. Y la siguiente bajamar a las 9:24 minutos de la tarde. El nivel del agua está bajando en estos momentos. Falta una hora y 27 minutos para la bajamar. Y es que hasta la puesta del sol de las 7:36 minutos de la tarde ya habremos tenido un total de 14 horas y 7 minutos de sol. El tránsito solar será a las 12:32 minutos de la tarde. Hoy comenzamos el día con un coeficiente de mareas de 66. A mediodía el valor del coeficiente de mareas desciende hasta 64 para acabar el día con un coeficiente de mareas de 62, y esto tomando como referencia la bajamar media inferior. Las alturas de las mareas de hoy son de 3.5 metros, menos 0.3 metros, 4.4 metros y 1.1 metro. Pero podemos comparar estos niveles con la pleamar máxima registrada en las tablas de mareas de Puerto Peñasco, que es de 5.8 metros, con una altura mínima de menos 1.7 metros. Oiga, y es que el gráfico muestra la progresión del coeficiente de marea durante el mes de junio. Estos valores nos dan una visión aproximada de la amplitud de las mareas previstas en Puerto Peñasco. Grandes coeficientes conllevan grandes pleamares y bajamares, y se suele producir grandes corrientes y movimientos de fondos marinos. Pero recuerda que esta amplitud de las mareas puede verse muy afectada por los efectos meteorológicos y que siempre debes de consultar el estado del tiempo, los pronósticos del viento y la predicción de los oleajes antes de salir de pesca o tener alguna actividad en el mar. Así es que hay que estar muy, muy al pendiente, ya que este martes en Puerto Peñasco se espera un día mayormente soleado, con ambiente cálido a caluroso. La temperatura máxima rondará entre los 30 y 38 grados centígrados, mientras que la mínima se ubicará en 23 y 24 grados centígrados. No se esperan lluvias, se mantendrán condiciones favorables para actividades al aire libre. Ese es el clima para Puerto Peñasco, para Sonora, para el estado. Continuarán bajo condiciones de tiempo estable y seco y con temperaturas elevadas en municipios del centro sur de Sonora, como Hermosillo, Ciudad Obregón y Navojoa. Los valores máximos oscilarán entre los 38 y 41 grados centígrados, mientras que en la zona fronteriza se esperan temperaturas entre los 34 y 39 grados centígrados. Las temperaturas estimadas en algunos municipios: Hermosillo con 38 a 40 grados centígrados, Ciudad Obregón de 40 a 41 grados centígrados, Navojoa de 41 grados centígrados, San Luis Río Colorado de 39 grados centígrados, Caborca, 39 grados centígrados, Nogales, 34 grados centígrados, Agua Prieta, 35 grados centígrados, Guaymas, 32 a 33 grados centígrados, y Puerto Peñasco, de 30 a 38 grados centígrados. Ahí está, mire, las recomendaciones de Protección Civil, pues mantenerse hidratado y evitar exposición prolongada al sol entre las 11 de la mañana y las 4 de la tarde. Y extremar cuidados en menores de edad y adultos, pues debido a las altas temperaturas que continúan registrándose en gran parte de Sonora. Pues ahí está el clima para los municipios del estado de Sonora. Pero ¿cómo está el clima en México? Escuchemos al Servicio Meteorológico Nacional.

Será el temporal de lluvias en el oriente y sureste de México, incluida la península de Yucatán, debido a la interacción de una vaguada a niveles medios y altos de la atmósfera, con inestabilidad atmosférica. Un canal de baja presión en superficie extendido sobre la península de Yucatán y la cercanía de la onda tropical número 4 al sur de la península de Yucatán, por lo que se prevén lluvias muy fuertes con puntuales intensas, descargas eléctricas, rachas de viento y posible caída de granizo en las regiones mencionadas, además del sur del país. Asimismo, otro canal de baja presión extendido sobre el interior del territorio nacional, aunado al ingreso de humedad del Océano Pacífico y el Golfo de México, y a inestabilidad atmosférica, originarán chubascos y lluvias fuertes acompañadas con descargas eléctricas y posible caída de granizo en estados del norte, occidente y centro de México. Finalmente, una circulación anticiclónica a niveles medios de la atmósfera mantendrá las temperaturas calurosas a muy calurosas en gran parte de la República Mexicana, prevaleciendo así la onda de calor en 13 estados del territorio nacional.

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1: Bien, pues ya regresamos, son las 7:16 de la mañana y ahora nos adentramos a la información de carácter local, no sin antes darle las recomendaciones que emite la Secretaría de Salud al respecto de los cuidados que debemos de tener ante estos cambios de clima. Hay que cuidarse mucho, como todos los días se lo decimos, ya ve las enfermedades respiratorias, las alergias que andan al máximo en todo lo que da. Así es que cuídese mucho, oiga. Y pues hay que vacunarse también contra la influenza estacional, contra el COVID y contra el sarampión. Aquí en el Centro de Salud Urbano de Puerto Peñasco están aplicando la vacuna. Así es que vaya y vacúnese. Oiga, y como siempre, pues queremos mandarle un fuerte saludo a toda la comunidad rocaportense de parte de este equipo de Informe 24, que con mucho gusto trabajamos para llevarle la información hasta allá, hasta casita, hasta donde te encuentres en estos momentos. Si estás acostadita, acostadito, estás tomando cafecito, te estás preparando para irte a la chamba, donde quiera que estés, recibe un fuerte, pero un fuerte saludo. Así como a nuestro buen amigo Alan Muñiz, el patrullita, que ya se está reportando desde tempranito y anda chambeando el hombre, ya va a la oficina también. Pues le mandamos un fuerte, pero un fuerte saludo, y así a todos nuestros amigos de aquí de Puerto Peñasco, policías, taxistas, pescadores. Oye, el Día de los Pescadores ayer, una fuerte felicitación para todos ellos que recibieron reconocimientos y también pues honores, ¿verdad? Para todos ellos, para los que están con nosotros y ya los que se nos adelantaron, para todos hubo recordatorio. Oiga, y bueno, y así para toda la comunidad rocaportense, para la gente que viaja en carretera también, deseándole lo mejor, que manejen con precaución. Para aquel rinconcito de Unión Juárez, a la familia Nieto Regalado, que todos los días se reporta aquel ladito de Tapachula, Chiapas, le mandamos un fuerte saludo, así como a Tepic, Nayarita, a la familia Chávez, que ya se está reportando, también un saludo muy fuerte para nuestros hermanos y vecinos de aquí, de la ciudad de Sonoita, con esos mensajes tan bonitos que nos mandan. Gracias, señora, por esos mensajitos, de verdad, nos llega bastante bien. Para el Golfo de Santa Clara, también un fuerte saludo, ya que se está reportando Cananea, Agua Prieta, Nogales, Tijuana y Navojoa. Gracias por estar en sintonía aquí con nosotros. Oiga, bueno, antes de entrar en materia...

0: Y queríamos comentarle antes de entrar en materia de noticias locales, pues tenemos importante noticias para usted. 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Y bueno, y ahora sí, vámonos a la información de carácter local. El día de ayer se llevó a cabo la ceremonia, bueno, del primero de junio aquí en el malecón. Autoridades civiles, navales, pescadores y familias peñasquenses se reunieron la mañana de este lunes primero de junio en el malecón Fundadores para conmemorar el Día de la Marina Nacional, una de las celebraciones más representativas de la historia del municipio. El evento fue encabezado por el presidente municipal, Alejandro Verdugo Angulo, acompañado por su esposa y presidenta del DIF municipal, Ofelia Castro Sánchez, la secretaria del ayuntamiento, Dalia Saraí Moncada Núñez, el comandante de la sexta zona naval, vicealmirante Luis Lázaro Cornejo Olivares, también regidores, funcionarios y representantes del sector pesquero. Durante la ceremonia se rindió homenaje a pescadores activos y a quienes ya fallecieron, reconociendo su aportación al desarrollo de Puerto Peñasco. El regidor presidente de la Comisión de Pesca, Lázaro Espinosa Mendívil, destacó que la grandeza del municipio se construyó gracias al esfuerzo de generaciones de hombres y mujeres de mar, mientras que el doctor Joaquín Hernández Enrique recordó la trayectoria y, bueno, de varios pescadores y patrones de embarcaciones que marcaron la historia. Pues aquí en la región, entregándoles pues reconocimientos a ellos y a sus familiares. Entre los homenajeados destacaron Alfonso Montes Ruelas, Agustín Valenzuela Cabanilla, Guillermo Ortiz Cota, Jorge Ramírez Rendón, Gregorio Rodríguez Ortiz, David Ramírez López, José Emil Rosario López Rivera, conocido como El Chayín, y Antonio Verdugo Llomas, entre otros. Más de 14 fueron los que recibieron estos reconocimientos entre hombres de mar que dedicaron gran parte de su vida a la pesca y el fortalecimiento de esta actividad productiva. La ceremonia también incluyó la participación artística de la joven Kendra Yamelí, quien pues interpretó el tema Pescadores de Ensenada, provocando emotivos aplausos entre los asistentes. En su mensaje, el presidente municipal Alejandro Verdugo Angulo destacó que Puerto Peñasco nació como una comunidad pesquera y que esa identidad debe mantenerse viva a pesar de la evolución económica que ha tenido el municipio con el turismo y otros sectores productivos. Señaló que los pescadores representan el esfuerzo, el sacrificio y la valentía de quienes salen al mar sin saber con certeza qué encontrarán, siempre buscando llevar sustento a su familia. Asimismo expresó un reconocimiento especial a los hombres de mar que han dejado huella en la historia local y reafirmó el compromiso de seguir trabajando para el bienestar de la comunidad.
1: ¿Qué significado tiene para usted? Pues
2: el 25º Honorable Ayuntamiento de Puerto Peñasco les da la más fraternal bienvenida a este evento de entrega de reconocimientos a las mujeres y hombres de mar de nuestro municipio en el Día de la Marina Nacional. A continuación, invito a este micrófono a hacer el ofrecimiento del programa al regidor ciudadano Lázaro Espinosa Mendivi.
3: Estamos retomando nuevamente esta festividad del Día de la Marina con más fuerza. Muchas felicidades a todos. Hoy nos reunimos para conmemorar el Día del Marino, una fecha que nos invita a reconocer el valor, el esfuerzo y el sacrificio de quienes han hecho del mar su forma de vida. En este día tan significativo, nuestro primer pensamiento debe de ser para aquellos pescadores que un día zarparon con la esperanza de regresar a casa y que, por designios del destino, nunca volvieron. Hombres valientes que entregaron su vida en el mar, buscando el sustento para sus familias, contribuyendo al desarrollo de nuestra comunidad. A ellos les rendimos un homenaje lleno de respeto y gratitud. Su recuerdo permanece vivo en cada embarcación que sale a pescar, en cada familia pesquera y en cada rincón de nuestra comunidad. Que su memoria sea siempre una guía de fortaleza y dignidad.
4: Gracias el día de hoy a todos los ciudadanos de Puerto Peñasco. Muchísimas gracias por estar el día de hoy aquí con nosotros. La verdad que es un honor estar aquí el día de hoy con ustedes, con las familias y muy, muy en especial pues a los homenajeados del día de hoy, como son todos los pescadores, patrones de barco, tripulantes, motoristas, cocineros. Muchas, muchas gracias. Muchas felicidades hoy en su día. Nunca perdamos el rumbo de donde venimos. Puerto Peñasco nació como una ciudad pesquera y yo creo que quiero que quede para siempre en este día, primero de junio, que es un día muy especial para mí, porque pues está mi padre aquí, me tocó, no me dijo doctor, la verdad no me dijo, no me comentaron nada, pero es un orgullo tenerlo aquí, muchas gracias, igual también un amigo muy querido por mí, Everardo Payán, que hoy le dimos homenaje, la verdad que decirle aquí al cielo que siempre vamos a seguir trabajando con honor, con justicia y siempre sin perder de la mano todas sus enseñanzas, igual que las de mi padre. Muchas gracias. Le mando un aplauso también hasta el cielo a él. Son hombres de trabajo, hombres que dieron su vida en el mar, así como todos los que el día de hoy están con nosotros y los que no están el día de hoy también. Puerto Peñasco viene de una ciudad de pescadores, una ciudad de hombres de esfuerzo, de honor, de trabajo, de resultados, de salir a la mar sin saber si regresan a volver a sus familias. Yo creo que eso necesita mucho valor.
5: Él se inició como muchos de los jóvenes adolescentes de nuestro puerto, changueando y sacando buches de totoaba en el murito. El camino natural pues es embarcarse de pavo, después marinero, y ascendió a patrón de pesca. Esa posición la ejerció durante muchos años. Fue miembro de la cooperativa MES de SCL y hoy, desafortunadamente, pues él ya no está con nosotros, ya se nos adelantó, pero recibe este sentido homenaje su hijo, Marcos Gustavo Montes Palomares.

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0: Bien, ya regresamos, son las 7:33 de la mañana. Bueno, continuamos con más información de la celebración del Día de la Marina, ¿verdad? En el marco de la celebración del Día de la Marina, el presidente municipal Alejandro Verdugo Angulo resaltó la importancia de reconocer a los hombres y mujeres del mar que dieron origen a Puerto Peñasco, al considerar que las actividades pesqueras forman parte fundamental de la identidad, historia y desarrollo de la ciudad. tras participar en la ceremonia oficial de pues el paseo marítimo y el convivio en pescadores y sus familias, el alcalde expresó que la jornada estuvo llena de momentos significativos y emotivos. Verdugo Angulo señaló que uno de los momentos más especiales de la celebración fue la entrega de reconocimientos a pescadores destacados, entre ellos su propio padre, quien dedicó gran parte de su vida a esta actividad. Asimismo, recordó a quienes ya fallecieron y que también fueron homenajeados a través de sus familiares. Me siento muy bien por dentro porque mi padre es pescador y me tocó entregarle un reconocimiento. Fue algo muy emotivo para mí, igual que rendir homenaje a quienes ya no están y bueno, y que ayudaron a construir pues esta ciudad, expresó el presidente municipal. Destacó que pues aunque Puerto Peñasco ha evolucionado con el paso de los años hacia otras actividades económicas como el turismo, es indispensable no perder de vista las raíces que dieron origen al municipio. Indicó que la pesca fue la base sobre la cual se formó la comunidad y que las nuevas generaciones deben de conocer y valorar ese legado. Podemos seguir creciendo y evolucionando, pero siempre debemos recordar de dónde venimos y quiénes construyeron esta ciudad con esfuerzo. Finalmente, Alejandro Verdugo Angulo manifestó que el objetivo es fortalecer cada vez más las actividades conmemorativas como el Día de la Marina para que se conviertan en una tradición emblemática de Puerto Peñasco. Señaló que la intención es que tanto residentes como visitantes identifiquen el 1 de junio como una fecha especial para la comunidad pesquera local. Queremos que estas fiestas sigan creciendo, que no se pierda la tradición y quienes nos visitan sepan en Puerto Peñasco que el Día de la Marina se celebra en grande, reconociendo a la gente trabajadora que sale todos los días al mar para llevar el sustento a sus hogares. Así concluyó el presidente municipal.
14: Bueno, pues ¿qué significado tiene para usted? Pues rendir homenaje a los pescadores que dieron origen a Puerto Peñasco, pues.
15: Fíjate que pues me siento muy, muy bien por dentro, por el corazón, porque bueno, nosotros, mi padre es pescador y la verdad que me tocó entregarle un homenaje el día de hoy por su trayectoria y pues fue un momento muy emotivo para mí. También un amigo mío que ya no está con nosotros, que también le entregaron un homenaje a las familias y a todos los pescadores de Peñasco que nos dieron origen de esta bella ciudad. Estoy muy, muy orgulloso de todos ellos y de dónde vengo y ahorita hacer un festejo al Día de la Marina y al Día de los Pescadores, pues es algo que me llena de orgullo y me llena de satisfacción personal. Quiero decirle a todos los pescadores de Peñasco que no olvidemos nunca de dónde venimos ni a la ciudad de Puerto Peñasco. Sí, no olvidar las raíces, es lo que nos dio origen a la pesca aquí en esta hermosa ciudad de Puerto Peñasco. Y de ahí pues fuimos migrando, ¿no?, a diferentes actividades como el ferrocarril y ahorita esta actividad que tenemos tan grande también y tan importante para nuestro estado y nuestro país como es el turismo. Entonces, es seguir evolucionando y seguir construyendo una mejor ciudad para todos.
14: Bien, este año se retomaron pues con fuerza las actividades del Día de la Marina, presidente. El objetivo es rescatar y fortalecer pues estas tradiciones.
15: Sí, que no se pierda la tradición, que no se pierda el origen de dónde viene toda la ciudad de Puerto Peñasco. Yo creo que es algo muy importante no perder la esencia, aunque vayamos evolucionando y que vayamos creciendo como ciudad, tenemos que siempre saber de dónde nacimos. Así es.
14: Bueno, ¿y qué representa para Puerto Peñasco tener vivas estas raíces?
15: No, representa, pues mira, ahorita estoy aquí en el festejo de los pescadores, está la gente muy contenta, tengo un pescador, el más viejo de Puerto Peñasco, 92 años, aquí bailando, disfrutando su fiesta, entonces es algo muy bonito, la verdad, pues convivir con ellos, disfrutar, y pues es gente de trabajo, gente de responsabilidades, que sale a la mar y sale pues, siempre a conseguir el pan para sus hogares, ¿no? Entonces yo creo que es algo muy bonito reconocer su día, festejárselos, y que no se pierda la tradición, y que siga creciendo, y que se siga fortaleciendo, porque es una tradición que el día 1 de junio se da el día de hoy, pero después queremos que la gente que nos visita de otras partes, de Estados Unidos, de otros estados, que sepa que en Peñasco el día 1 de junio está de fiesta y es una fiesta en grande.
0: Para Informe 24, Ricardo Chávez. Bien, pues avanzamos con más información. Un fin de semana deportivo dejó saldo positivo en Puerto Peñasco. Con un intenso fin de semana deportivo se vivió en Puerto Peñasco con la realización de importantes competencias de fútbol, básquetbol y Muay Thai, eventos que reunieron a cientos de atletas, familias y visitantes. Así lo informó el director del Instituto Municipal del Deporte, Marcos Vargas Montoya. El funcionario destacó que la Copa Juventud de Básquetbol superó las expectativas y registró pues una mejor organización en comparación con la edición anterior, permitiendo que jugadores, entrenadores y familias disfrutaran de un ambiente deportivo y familiar. En el fútbol, la categoría estatal 2016 concluyó con una emocionante final en la que Hermosillo Municipal se coronó bicampeón, mientras que las instalaciones deportivas del Óvalo La Milla registraron pues una importante asistencia durante todo el torneo. Vargas Montoya también resaltó el éxito del evento de Muay Thai celebrado pues en el centro de convenciones, donde participaron competidores provenientes de diversas ciudades de Sonora y Estados Unidos. Señaló que todos los eventos se desarrollaron sin incidentes, con un comportamiento ejemplar por parte de las porras existentes, manteniendo en todo momento un ambiente familiar y de sana convivencia. El director del deporte municipal reconoció el respaldo brindado por el gobierno municipal que encabeza el alcalde Alejandro Verdugo Angulo, quien dirigió pues instrucciones para que las instalaciones deportivas se mantuvieran limpias, organizadas y en óptimas condiciones para recibir a deportistas y visitantes. Asimismo, adelantó que este próximo fin de semana continuarán las actividades deportivas con un evento organizado por una congregación religiosa, la cual incluirá torneos de fútbol, básquetbol y tochito, además de la participación de invitados especiales relacionados con la NFL y la NBA y visores deportivos, consolidando pues a Puerto Peñasco como un importante destino para el turismo deportivo.
16: Mira, Ricardo, no, pues estuvo muy bien todo, estuvo muy bien la Copa Juventud, la de básquetbol, salió muy bien, la verdad, salió mucho mejor que el año pasado, se organizó mejor, este año, y la verdad que la gente se fue contenta, ¿no? En el lado de básquetbol. En el lado del fútbol estuvo muy bien también, estuvo muy buena la final, se la llevó Hermosillo Municipal, bicampeón, es el segundo campeonato consecutivo que se lleva.
0: La de infantil,
16: ajá, en categoría 2016, estuvo muy buena la final, es igual que todos los juegos, ¿no? La gente, pues sí, mucha gente, hubo mucha gente en todas las áreas del Óvalo y La Milla, ¿no? Y en el lado del Muay Thai, de allá con la maestra Nancy, en el centro de convenciones, también estuvimos ahí presentes un rato y la verdad, muy buenas peleas, la verdad, gente que vino desde fuera, de Estados Unidos, de Hermosillo, de otros ciudades y estuvo muy bien todo, salió muy bien, sin ningún problema. Muy bien, todas las porras, todo bien, sin pleitos, sin nada, al contrario, un ambiente familiar que es lo que esperábamos. Sí, claro, sí, de hecho teníamos a personas encargadas en diferentes áreas, ¿no? Donde fueron los eventos, y sí, todo estuvo muy bien, baños, basura, todo, la limpieza estuvo muy bien también. Sí, claro, eso que nos encarga el alcalde, cada vez que vamos a tener unos eventos en Puerto Peñasco deportivos, encarga mucho, ¿no? Encarga mucho sobre la limpieza, la organización, todo esto que fluya y que esté muy bien, que la gente esté a gusto. ¿Para qué? Para que estén regresando, ¿no? A un turismo deportivo, y la verdad que sí está fluyendo mucho esto. Igual el evento que hubo en Hermosillo también, o sea, estuvimos ahí a las 12 de la noche y apoyando con la gente y todo, pero la verdad que todo estuvo muy bien. Tenemos otro evento este fin de semana de una iglesia que se va a llevar a cabo ahí en el Estadio León García, pero igual forma vamos a tener un evento deportivo, lo estamos apoyando nosotros con tres tipos de disciplinas, que va a ser tochito, básquetbol y fútbol, ¿no? Se van a hacer torneos, clínicas, viene un ex jugador de la NFL por el lado de tochito, por el lado de básquetbol de la NBA, viene un ex jugador también de básquetbol profesional, y estamos viendo también un visor de Xolos para lo de fútbol. Estamos trabajando en eso y es para este fin de semana. Y la verdad que sí, viene mucha gente también este fin de semana. Igual invitar a todo Puerto Peñasco a que vaya y disfrute de los eventos deportivos que vamos a llevar a cabo este fin de semana y todo lo que van a seguir de aquí en adelante, ¿no? Porque ya empieza mejor el clima, vienen vacaciones, la gente quiere venir a la playa y vamos a aprovechar para hacer otros eventos deportivos.
17: Para Informe 24, Ricardo Chávez.
0: Así fue fin de semana con bastante, bastante actividad deportiva. Bien, pues ahora nos vamos al resumen de noticias policíacas aquí en Puerto Peñasco. Diversos hechos de tránsito fueron atendidos por elementos de seguridad pública municipal durante el fin de semana, destacando varios choques por alcance, daños a vehículos estacionados y un accidente con volcadura que dejó pues una persona lesionada. El primer incidente se registró sobre el bulevar Samuel Ocaña y Avenida Constitución, donde un automóvil Nissan Sentra impactó por alcance a una camioneta GMC Sierra que se encontraba detenida sobre el carril derecho. El percance no dejó personas lesionadas y fue atribuido a la falta de distancia de seguridad entre vehículos. Más tarde, sobre el bulevar Eusebio Quino y Avenida Francisco I. Madero, un conductor de 21 años perdió el control de un Ford Focus que se impactó contra una cerca perimetral de malla ciclónica, ocasionando daños materiales. La parte involucrada llegaron a un acuerdo para la reparación de los daños y el vehículo fue remolcado al corralón municipal. Otro choque leve por alcance ocurrió en Avenida Paseo Las Glorias, donde participaron un Jeep Wrangler y un Honda CR-V. Los conductores reportaron el hecho a sus compañías aseguradoras y el caso quedó pues a cargo del ajustador correspondiente sin registrarse persona lesionada. Durante la noche, elementos policíacos atendieron un accidente en el malecón Fundadores a la altura de la calle Pescadores, donde una conductora que intentó rebasar impactó el retrovisor de otro vehículo. Los involucrados dialogaron en el lugar y acordaron hacerse cargo de sus propios daños sin necesidad de procedimientos adicionales. Son las 7:46 de la mañana. Pausa y regresamos.
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4: Bien, pues ya regresamos, son las 7:50 de la mañana, avanzamos con más información, pero ahora de carácter estatal. Sonora ya suma 285 reportes por abuso sexual al 911 en 4 meses, hay alerta. Le comento que Sonora ya registró 285 reportes por abuso sexual al número de emergencia 911 durante los primeros 4 meses del 2026, de acuerdo con datos del Secretariado Ejecutivo del Sistema Nacional de Seguridad Pública. Con esta cifra, la identidad se posiciona entre los estados con mayor incidencia en este tipo de llamadas a nivel nacional. La cifra, sin embargo, no representa la totalidad del problema, ya que especialistas en atención a víctimas y organismos civiles advierten que existe pues un sobreregistro importante, debido a que muchas personas no denuncian formalmente por miedo, presión familiar o desconfianza hacia las autoridades. El informe nacional detalla que en México se contabilizaron 2.796 llamadas relacionadas con abuso sexual entre enero y abril del 2026. Bueno, y en este periodo Sonora concentró el 10.2% del total nacional de reporte de 911, ubicado entre los estados con mayor número de incidentes, junto a identidades como Baja California, Ciudad de México, Chihuahua y Jalisco. Bueno, la concentración de los casos en el norte del país, los datos del CEMPS muestran que una parte importante de los reportes se concentra en la región norte del país, donde varios estados aparecen de forma recurrente entre los primeros lugares nacionales. En otra información, Hermosillo ya se prepara para la marcha en memoria de la tragedia de la guardería ABC. Le doy la información. El próximo viernes en Hermosillo se realizará la marcha en conmemoración de la tragedia de la guardería ABC, y el Departamento de Tránsito Municipal anunció apoyo vial. Sergio Valdés López, director de Tránsito de Hermosillo, informó que el recorrido iniciará pues en Mecánicos y Periférico Sur, y continuará por Periférico Sur y Boulevard Vildósola al norte, siguiendo por el Boulevard Rosales hasta llegar a la Luis Encina. El Departamento de Tránsito Municipal dará seguridad vial a los participantes a este tipo de acciones que son de prevención, así lo aseguraron. Así que se recomienda utilizar rutas alternas y atender las indicaciones oficiales. En otra información, la Fiscalía General de Justicia del Estado de Sonora ejecutó una orden de aprehensión en contra de Juan Ángel N., alias El Cabo, de 50 años de edad, por su probable responsabilidad en los delitos de homicidio calificado con premeditación y alevosía, así como asociación delictuosa. La captura se realizó en colaboración institucional con la Fiscalía de Chiapas, dentro de las instalaciones del Centro Federal de Reinserción Social número 15, ubicado en Villa Comaltitlán, en Chiapas. El imputado ya se encuentra interno en este penal por otros delitos, y al cumplir el proceso de ese estado fue puesto a disposición de las autoridades sonorenses. Oiga, en otra información, el colectivo encuentra dos cuerpos al suponiente de Nogales. Le comento que los cuerpos de dos masculinos fueron encontrados por el colectivo Buscando Corazones durante la jornada de búsqueda realizada al surponiente de la ciudad fronteriza de Nogales el domingo 31 de mayo. Esto lo informó el mismo equipo de comunicación del colectivo nogalense. El grupo de 14 personas, miembros del colectivo Buscando Corazones, se reunieron en la instalación de la Fiscalía General de Justicia en el estado allá en Nogales para posteriormente comenzar una jornada de búsqueda en los terrenos de la Comaya, que se encuentra pues al surponiente del municipio. Ahí fue donde se encontraron los miembros del colectivo comenzaron la búsqueda de campo y aproximadamente a las 13 horas localizaron una fosa clandestina cerca de un estanque de agua. Tras extraer el cuerpo con ayuda del personal de servicios periciales y policías estatales, se determinó que las personas sin vida llevaban puesto pues un pantalón tipo pan azul o negro, boxer marca Gex, sin poder precisar el color, camiseta de tirantes y botas tácticas de la talla 7.5. Pues ahí está, mire, el hallazgo. Posteriormente, en el mismo lugar, los miembros del colectivo localizaron una segunda fosa clandestina. Por el cabello largo de la persona se pensó por un momento que se trataba de una mujer. Sin embargo, al desenterrar el cuerpo, se percataron de que se trataba de otro masculino. Y en cuanto a la descripción de lo que vestía la segunda persona encontrada, los miembros del colectivo informaron que vestía pantalón de mezquilla azul o negro y camisola azul y botas de trabajo, además de cabello largo. Al lugar también acudieron elementos de la Guardia Nacional, Comisión Estatal de Búsqueda y Agencia Ministerial de Investigación Criminal. En otra información, las becas en Sonora de oportunidades, más de 18 mil estudiantes recibieron ese apoyo económico. Y es que más de 18 mil estudiantes de educación superior de 11 instituciones diferentes recibieron la beca Sonora de oportunidades, esto en Hermosillo, con una inversión superior a los 100 millones de pesos destinados a este apoyo. Fue el gobernador del estado, Alfonso Durazo Montaño, quien presidió el evento y celebró este programa, al cual pues buscan brindar oportunidades para que jóvenes sonorenses continúen y concluyan estudios profesionales. Pues ahí está, mire, ahí está la información. Por acá tenemos unos mensajitos, dice, excelente día. Por acá nos dice Julio Villaseñor desde Brisa del Golfo, le mandamos un fuerte saludo. Por acá tenemos un mensaje con imágenes, dice, buenos días, esta gente desde ayer tirando agua por la calle, es una peste en Puerto San Felipe y 49, dice. Aquí está la imagen, es Puerto de San Felipe y 49, para allá para la Samuel Ocaña. Nos están reportando que pues esta gente de ayer está tirando agua por las calles. ¡Qué bárbaro! Bueno, nos mandaron la imagen, ahí está el reporte, lo vamos a hacer llegar a la dirección de Omapa también para que le dé seguimiento, ¿verdad? Ahí está, miren los mensajitos y los reportes ya, ¿verdad? Leídos. Son las 7:58 minutos de la mañana. Oiga, y así llegamos al final de las noticias. Agradecemos la amabilidad de habernos escuchado durante este tiempo. Así como agradecemos en los controles técnicos de Ángel Castro. Yo soy su amigo Ricardo Chávez, quien le desea lo mejor de los días. Cuídese mucho, que nada le cueste y que mucho le vale. Pásela bien, nosotros nos escuchamos mañana, Dios mediante. 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
3: Son las 8.
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4: El reloj ya marca las 8 y es momento de perderle la seriedad a esto. Llega el programa cómico, mágico, musical. No, espera, ¿esa es la carabina de Ambrosio, que no? 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

0: Llegó. Bien amolado la garganta, pero aquí llegó. ¡Ájale!
1: ¡Ajá!
0: Híjese. Pura de terror. Acá andamos, el muñeco, el matatán, el semental del papirri. Y el DJ Macario. Hoy, 2 de junio, ya qué rápido, güey. ¡Ay, juez! Toda su... ¡Ay, güey! Estamos a martes, güey. Che, es martes, güey. ¿Cómo me cae en gordo el che, es martes, güey? Neto. No sé, güey, no sé, güey. No. No. Es que no sé, güey. No sé por qué me cae en gordo el che, es martes, güey. ¿Por qué no los quitan del calendario?
2: Y estoy aquí, tu papi llegó.
0: Ay, no, puras de terror, hijo de... No, pues ya qué, güey, ya, pues ya es martes, güey. Ay, no. ¿Por qué, güey? Ya me agüité, güey. Oh, con la frase.

0: momento. ¡Dale, güey!
1: Sí, vida mía, donde quiera que te encuentres, estarás escuchando esta canción. Así es, Cano, güey, las canciones de antes, sí, güey. Oh, con la frase, ches, martes. El orden es una cualidad que cualquiera puede adquirir y que facilita tu trabajo. ¡Qué hueva! Un lugar para cada cosa y cada cosa en su lugar. Por eso, como dice nuestra frase del día de hoy aquí en La Cotorration, todo cabe en un jarrito, sabiéndolo acomodar. ¡Qué palabra! ¡Qué palabra! ¡Aplausos, Macario, güey!

0: día como hoy, ¿qué pasó?
1: Un día como hoy en la historia, ¿qué pasaría? ¿Qué acontecería? Bueno, pues aquí te lo voy a decir, güey. Sobre cizás. Bueno, un día como hoy, ¿qué pasaría? Bueno, estamos celebrando los santorales hoy de Marcelino, Silvio y Alcibiades, hijo de las Maximino, Silvio. Ah, no, Maximino no es Marcelino, güey. No. Pues no. No conozco a ni uno, güey. Están muy gachos, se cancelan. Se cancelan. Bueno, ¿qué pasó un día como hoy? ¿Sabes qué? Este año, aquí te lo voy a decir. Ah, ok. Bueno, pronto, un día como hoy, en la historia, sí, pues no pasó tan relevante, así no, güey. Pero por lo que se puede rescatar, podría decirse que muere un día como hoy. Ay, internet, güey. Ahí está. Ah, no, tampoco eso, güey. No, ni relevancia. No más que la reina Isabel. Un día como hoy, del año 1953, la reina Isabel es coronada formalmente como reina de Inglaterra en Westminster. ¡Oh! ¡Qué interesante, güey! Mira, por ejemplo, o sea, no te digo que los chismes martes, güey, no traen nada, güey. Hoy es el Día Mundial de la Lucha contra la Miastenia Gravis. ¡Ah, hijo! ¿Y eso qué es, güey? A ver, vamos a checarlo. Cada 2 de junio se conmemora el Día Mundial de la Lucha contra la Miastenia Gravis, con la finalidad de sensibilizar y concienciar a la población acerca de una enfermedad neuromuscular rara y autoinmune. Ah, ok. Que afecta a miles de personas en el mundo. ¿Pero qué es la miastenia gravis? La miastenia gravis es una enfermedad autoinmune y neuromuscular crónica que se origina debido a un desorden del sistema inmunológico generando anticuerpos, así es, que interfieren con los receptores de los músculos, dañando la conexión entre la sustancia química que circula por las terminaciones nerviosas y los receptores. Esto ocasiona debilidad y mal funcionamiento de los músculos.

0: Ay, no, pura de terror, no, güey.
1: Con ganas de estar acostado. Ahí en la hamaca.
0: Y haciendo nada, güey.
1: Ok, bueno, ya tenemos el chismesazo,
0: güey. Para hacer más o menos esta vaina.
1: ¿Qué se le antoja? ¿Qué se te antoja?
0: Vamos a completar la siguiente frase.
1: Se me antoja. ¿Qué cosa?
0: ¿Qué cosa?
1: Por ejemplo, a mí se me antoja estar tirado, güey, como San Francisco en la refri y tapado con el cobertor.
0: La neta, güey.
1: Che, calor. El calor, el de este nombre, loco. Entonces, ¿qué se le antoja a usted? Completa la frase. Se me antoja. ¿Qué cosa?
0: ¿Qué cosa?
1: Se me antoja. Vamos a la frase. Se me antoja estar.
0: ¿Estar qué?
1: Ya le dije yo, a mí se me antoja estar en la refri, prendida, con la refri prendida, acostado y con el cobertor. Así es. 638-38-341-41 es el teléfono directamente a cabina para que te comuniques con nosotros, mandes tu saludo, pidas tu canción, felicites a un compañero, lo que tú quieras, al 638-38-341-41. Así de fácil es contactarnos aquí en la Cotorration. Ok. 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Bueno. 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

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Bueno, ya sabes el chimesazo. Se me antoja estar. Estar que cocha. Ay, Dios. Ay, no, güey, no más. Qué hueva, güey. Yo creo que sí me voy a quedar dormido ahora, güey. Me voy a quedar dormido, güey. No sé por qué, pero amanecí con una flojera que sabe qué, güey. Ay, no, qué horror, dijo la pay. Mejor vamos a despertar a la cotorra satélite. ¡Ay, mamá!

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10: Pues ya volvimos.

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1: Vámonos con la más sabrosa de la cotorra. Así es. Y esto que se llama el payaso de rodeo. 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Y no más.
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2: Son las 8:59.
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tienes. Era Boy de regreso en la cotorra, 9 de la mañana ya con 10 minutos. 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

0: De este. Ya estamos de regreso en La Cotorra. Tenemos un mensaje acerca del chismesazo. ¿Qué estábamos chismeando? Me olvidó, güey. ¿Qué estábamos chismeando, Macario? ¿De qué? Ah, se me antoja estar. Así, ya va a completar la frase. ¿Se me antoja estar qué? ¿Qué cosa? Híjole, qué bárbaro, güey. Qué flojera. Es que es martes, güey. Es martes, güey. Ay, no, es martes. Me caen re gordos, es martes, güey. Neta. De este. Estamos viendo la cuestión de que se me antoja qué cocha. Qué cocha. Ajá. Entonces, ya tenemos mensajes en el 638-38-341-41. Ajá. Antes, bueno, vamos a leer los mensajes porque estamos a darle la bienvenida a otro patrocinador acá de La Cotorration, ¿eh? Así es que, pues, de este, ahorita lo vamos a dar la bienvenida. Claro que desde luego que yes. A ver, dice por acá los mensajes. Ok. Dice, a mí se me antoja estar ahí con mi amorcito, dice, ájale.
1: Ajá.
0: Con su amorcito, dice. A mí se me antoja estar empiernado viendo una película. Botana, dice. Empiernado. ¡Qué hueperos! ¿Cómo son hueperos? A ver, échale ahí este audio.
2: Buenos días, ¿qué tal? Estar de vacaciones, papá.
0: La neta, güey, yo también ocupo unas vacaciones, ya, güey, ya. Ya son justas y necesarias, güey. Buenos días, quiero mandar un saludo para la banda que solo. Ah, para la banda que solo llega al taller a estar alegando. Y al Reinaldo, que se quite esa carota de pocos amigos. Y un saludo al taller de Don Ramón de acá de las Torres, dice, de Ciudad de México. Y al buen Moye que nos pone. Al buen Moye que nos pone la grupera en el taller de carpintería, dice. Soy el Moyete de allá de la Ciudad de México y se me antoja estar bien acostado con mi novia, pero mi esposa no me da permiso, dice. ¡Ah! Uy, ¿cómo se anda usando la de moda que ahorita tienes esposa y traes novia, no, güey? ¿Cómo le hacen, loco? Imagínate, si con una, para mantener a una no te alcanza, ahora con dos, güey. Dios, guarda, qué horror, dijo la pay. Ay, no. Papirri, ponte la rola de Confusión del Gallo Elizalde. Confusión del Gallo Elizalde. Ok, bueno. Confusión del Gallo Elizalde. Ah, pues en el baúl de la cotorra, güey. Confusión del Gallo Elizalde. Del papá de los de Elizalde. Ándale. Hay una rola muy buena que no me he podido acordar, güey. Pero se me hace que la canta el Joel, güey. Pero no me acuerdo de che rola, güey, el nombre. La letra va más o menos así. Ayúdame a creer que no me importa que. Algo así de este. Un saludo para el Mar Elizonte Peñasco. Dice que quiere la del venado. Otra vez, la del venado. Como Don Cruz, o sea, bien borracho. Dice. A mí se me antoja estar como Don Cruz, bien borracho. A ver si le entiende el viejo, ¿no, güey? No, güey, neta que. Ya lo queremos meter al centro, güey, la neta. Ya lo queremos meter al centro, güey, pero. Pero este. Pues no sé, güey, nos hace falta unas firmas ahí, va, pero sí lo queremos meter, güey, ya el viejo, ya, güey, ya anda. Ya anda bien duro, güey, la neta. Papirri dice el Chinchay que a él se le antoja andar crudo, dice, como ayer. Mándale saludo al compa Richie y al compa Santiago Carpintero. Ponte en la rola del. Ponte una cumbia, dice, para mover el esqueleto. Ahorita va una cumbiona. Se le antoja. Oh, crudo, güey, no manches, güey, tan feo que es andar crudo, güey. Y luego. Lo más feo era andar crudo, güey. Andar crudo y trabajando, güey. Está loco. No, hombre. Papiro, buenos días. Mándale un saludo a todos los de la compañía Rivas. En especial al Cholo Alexis. Ok, le va el saludote. Claro que sí. Dice el Larizón que se le antoja andar con un

pack en la beach, dice. ¡Qué mendigos son! Dice. ¡Ay, no! ¡Qué horror! Digo la pay. Bueno, vamos a dar la bienvenida a otro de nuestros patrocinadores nuevos aquí en la...

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0: 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Era Boy Fierro Fly. Más mensajes. Dice, a mí se me antoja estar contigo en la Shoya o en el malecón, papirri, o en el Cerro de la Ballena. ¡Ájale!
1: Ajá.
0: Y que fuera americanista, güey. Eso sí son, güey, ¿verdad?
2: ¡Sí soy, ama!
0: Ya van a descansar los americanistas. Va, ahora que empieza el mundial un mes. Bola de maletas. Y aparte que se le va la cochina al monte. El Pato Sanabria. Te voy a traer una llorona, güey, porque eliminaron a la América. El viejo Don Cruz también. Sí son bien malos, güey. La neta. La locura del viejo Don Cruz que lleva en el plantel de la América para la Copa del Mundo. Papini dice, a mí se me antoja estar debajo del árbol con un caguamón, dice, bien helado. Ay, güey. La... Imagínate, bravo el perro. Y luego que le pateen el cerco, güey. No, pues no, güey. Flatuliento el chamaco, ¿verdad? Y luego dándole, flatuliento el chamaco y luego dándole cacahuate, pues no, güey. No, pura de terror. Ay, no. Bueno, vámonos con una cumbia. Una cumbia chila. Para que se pongan a bailar, dijo el otro. Algo de mi compirre y los tigrillos, papá. ¡Qué obole! Para que se pongan a bailar. Desde, y después viene la que nos pidieron. Ay, ¿cuál es la que pidió? Ah, la del Gallo Lizalde, güey. Ajá. Así es. Y bueno, pues ahí seguimos en la cotorra, güey. Siguen mandando mensaje. Se me antoja, qué cocha. Se me antoja más un bote, güey. Pero pues así dice la canción, güey. Así se dice, güey. Ahorita la pone el Macario. Sale. Ok, no problem, everybody. Go, go, go. Fierro Fly. Qué obole. Bueno, vámonos, pues ahorita regresamos. Con más té.
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0: Se le vampiro una vez, Macario.
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10: Afirmativo, 10.1416. Ya regresamos a la Cotorra, pero ya para irnos. Último mensaje, dice: se me antoja andar en la playa, papi, dice, con un caguamón, pero tengo que chambear, dice. Pues sí. Papi dice en la edición Jaime que se le antoja estar fumando un puro de Campeche, de esos que... ¡Qué huepero! Dice, híjela. Dice, buenos días, se me antoja andar de vacaciones, dice, pero no tengo, dice, soy mi propio jefe. ¿Qué dice, no? ¿Cómo dice la clásica? Por andarla jugando al emprendedor, dijo el otro, ¿no, güey? Hombre, está gacho, güey, andar de emprendedor, porque hay que pagar sueldos y todo, y un desmane. No. Está café el asunto. Ok. Bueno, ya son los últimos mensajes, ya nos vamos. 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Bueno, y a usted que pues siempre anda con nosotros acá en la cotorra ahí agarrando patada, dijo el otro, vamos a agarrar patada, dijo mi tata Pancho. Entonces, así está la vaina. Ahí en la de esta, vamos a despedirnos. Y bueno, mañana nos escuchamos. Primeramente, si Tatita Dios nos los permite, vamos a escucharnos a eso de las 8 de la mañana. ¡Con más de
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10: Acá con el muñeco, el matatán, el cemental del papirri y el DJ Macario. ¿Y si te lo pierdes?
11: ¡Qué oso!
10: ¡Qué oso, güey! Bueno, ya, pues el que mucho se despide, pocas ganas tiene de irse. Nos vamos a despedir con algo del Coyote y su banda, porque el próximo sábado, en los especiales de la Bestia Grupera, 93.5 FM, desde las 10 de la mañana, pues vamos a tener biografía y éxitos del Coyote y su banda, pero sobre todo éxitos próximo sábado con el especial de la Bestia Grupera, el Coyote y su banda. La Tierra Santa, qué ole. O Tierra Sagrada, no me acuerdo, güey. Tierra Santa, güey. Es lo que te digo. Dice, se me antoja los dogos que vendías, papirri. Dice, uy, sí, no, ya tengo 6 años, güey, que no vendo dogos, sí. Los chividogos, ¿se acuerdan? No, si tengo sazón en las manos. Hágale. Es lo que te digo. Bueno, ahora sí, ya vámonos a la ya lo bueno que se fue este che Marte, que cae más gordo que la ¡Vámonos! Se quedan con la mejor música norteña en Pal Norte con la Bestia.
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2: Desde la redacción de Informe 24, estas son las noticias. El diagnóstico de un paciente de 47 años con miasis por gusano barrenador en Piguamo, Jalisco, encendió las alertas sanitarias y económicas en el país, pues aunque la infección en humanos obedece a condiciones muy específicas de vulnerabilidad, su propagación acelerada en el sector ganadero amenaza directamente la exportación de cárnicos en los estados fronterizos del norte. El médico infectólogo Alejandro Mares detalló el comportamiento clínico de esta parasitosis y abordó la reciente alerta internacional de la Organización Mundial de la Salud respecto a la evolución del ébola, delineando el panorama epidemiológico real para la población mexicana. El especialista explicó que la mosca causante de esta enfermedad busca heridas expuestas con bordes necróticos y deficiente atención médica para depositar sus huevecillos. Al emerger, las larvas se alimentan exclusivamente del tejido desvitalizado del huésped por un periodo continuo de 7 días. El infectólogo también advirtió que de registrarse brotes en entidades con vocación ganadera como Sonora, el estado sufriría restricciones comerciales inmediatas por parte de Estados Unidos para la exportación de carne, paralizando un sector vital para la economía local. Respecto a la emergencia sanitaria en la República Democrática del Congo y Uganda, donde los casos sospechosos del ébola superan los 900 y se registran 220 muertes, el médico descartó la viabilidad de un brote epidémico local. Aún se desconoce si la Fiscalía General de la República emitió una ficha roja en contra de Rubén Rocha Moya, gobernador con licencia de Sinaloa, tras la emisión de la Interpol, dijo Omar García Harfuch, secretario de Seguridad, explicando que una vez que la Interpol emite una ficha roja, la FGR debe validar si se emite o no una orden de aprehensión al ser cuestionado sobre por qué no se detuvo a Rocha Moya al declarar ante la FGR cuando hay una ficha roja de la Interpol. 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
4: El héroe inesperado. En Italia 1990, Camerún sorprendió al mundo al llegar hasta cuartos de final. Su figura fue Roger Milla, quien celebraba sus goles bailando junto al banderín de esquina. Tenía 38 años y se convirtió en símbolo de alegría y orgullo africano.
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2: Son las 11.
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6: Desde la redacción de Informe 24, estas son las noticias.
7: Presas de Sonora se encuentran a un 18.8% de su capacidad, 13.7% menos que al inicio de 2026, con cuencas hasta con un 24% menos de agua que en enero. Según información del organismo de Cuenca Noroeste de la Comisión Nacional del Agua, al 29 de mayo de 2026, las 10 presas del estado contaban con alrededor de 933.7 millones de metros cúbicos de agua, cuando a inicios de año el reporte contabilizaba 1.376.8 millones de metros cúbicos. Entre las reducciones más significativas se encuentra la presa Plutarco Elías Calles, que presentó 17.4% menos que el inicio de año, Lázaro Cárdenas con 14.9% menos y Álvaro Obregón con un 24.6% menos. Estrenar un automóvil cero kilómetros en México es una meta que la mayoría de los compradores alcanza a través del financiamiento. Durante el mes de abril de 2026, la adquisición de vehículos nuevos mediante esquemas de crédito mostró un crecimiento sólido al representar un 75.5% del total de las compras al menudeo en el país. Esta preferencia por el financiamiento se extiende en casi todo el territorio nacional, al grado de que 28 estados de la República mantuvieron una participación igual o superior al 70% en el uso de créditos para este fin, de acuerdo con el reporte de financiamiento y compradores de vehículos ligeros, elaborado de forma conjunta por la Asociación Mexicana de Distribuidores de Automotores, JATO y Urban Science. Este dinamismo responde a la flexibilidad en los plazos de pago y al papel activo de las instituciones financieras de las propias armadoras. Sonora se posicionó como el estado líder a nivel nacional en el mercado al menudeo, debido a que el 88% de los automóviles nuevos adquiridos en su territorio se concretaron mediante un esquema de crédito.
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0: Padre, aquí estoy en mi programa de Al Mediodía con Don Cruz Mirón. Don Cruz Mirón Treviño de la Garza, amigo de toda la raza. Así nomás, presidente honorario del Club de los Maestros Alfa de Puerto Peñasco. Somos pocos porque todos los demás que han querido entrar, puro princeso nomás. ¡Sáquense para allá, baboso! Ay, ahora sí vengo frescón. Todavía vengo medio deshidratadón, así, ¿verdad? Pero ayer sí venía bien malía, tú. Crudo me sentía así. Hasta sudando estaba aquí alto de la cabina y con la refri prendida. Y hoy he tomado la decisión de que ya no voy a tomar.
1: No creo.
0: Cállate para allá, enfadoso. Ya no voy a tomar.
2: ¿Qué?
0: Digo, ya no voy a tomar hoy hasta el viernes, ¿verdad? No, pues. Es que yo no puedo dejar de tomar. Ya le dije que tomando es como socializo. No puedo dejar de tomar. Bueno, ¿y quiénes son ustedes para yo dar explicaciones de mi vida? ¡Esta es mi vida! ¡Y así la quiero vivir! ¡Sáquense para allá, bolas de enfadoso, hombre! ¡Oye! 138-38-341-41 es el teléfono directamente a la cabina para que mandes el mensaje del WhatsApp. ¡Así nomás! 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

Oye, ¿qué te iba a decir? Ya se me olvidó, hombre. ¡Ah, ya me acordé! En la siguiente hora voy a anotar.

papá. Así nomás. ¿Qué era falso? A ver, pásame a mis amigos de Detroit, Michigan. ¡Ah, no! ¡Y mi amigo Javi! ¡Buenos días, Don Cruz! ¡Saludos desde Bozeman, Montana! ¡Saludos a la abuela de Chivos, albañiles del Tabo, el Chalacuaz, el Rigo, el Viguetas, el Sombra y el Ramón Ramírez! Dice, pongo es una rola a Antonio Aguilar, dice, la que sea de su copa Javi. Aquí seguimos aferrados al frío, Lumbi, para allá hace un friazo. Lo que es Montana, Idaho Falls, Wyoming, todos estos lados que cuando yo trabajé la papa de Idaho, Lumbi, es un friazo de los mil demonios. Pero qué bonitos paisajes hermosos allá, desde Montana, Yellowstone, todas esas cosas. ¿Qué me van a decir a mí ustedes si nunca han salido para el otro lado? Bola de mojarras. Un saludo para el que nos hace reír bien machín, Don Cruz. El narizón dice que quiere un viejo como usted. Sácate para allá, princeso fadoso. Ay, sinvergüenza. Bueno, le digo, pues, nos estamos distinguiendo los machos alfas. ¿Por qué? Porque ahorita todos son puro princeso. Puro princeso nomás. Fíjate nomás. De viejo y saliendo con sus cosas. 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

0: búscate algo de mi compadre Antonio Aguilar, que nos pidió mi amigo Javi desde Bozeman, Montana. ¿Qué que quiere, Fausto? Pásame otro mensaje. Don Cruz, hoy que viene el Día de los Padres, no quisiera ser mi papacito. Sácate para allá, princeso, Fausto, te guarden. Ya sáquense para allá, bola de Fausto. Vámonos con música. Vámonos con esta del Aventurero. Uy, esa canción, cómo me gusta, la del Aventurero. Porque soy así, oh, un aventurero. ¡Así nomás! ¡Está riendo, Fausto! ¡Dale, muchacho!
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0: ahí venimos con más. 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

Seguimos en mi programa de Mediodía con Don Cruz Mirona. Así nomás. 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

0: Ahorita que regrese voy a anotar a los papás. Ahora mis amigos de los Evolution Ópticos van a festejar a papá con la rifa de esos lentes, ¿verdad? Para papá. Pero hasta la segunda hora, ahí para que se pongan buzos caperuzos, ¿verdad? Y se anoten para la rifa de esta semana de los lentes. 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Así nomás. ¿Qué quiere el famoso? Pásame esta bola de famosos grilleros, ¿verdad? Quiero escucharlos, el veneno que me van a tirar.
1: Don Cruz, quiero decirle algo y que todo el mundo se entere y que todo Puerto Peñasco se entere. Ganamos la décima, arriba la superpoderosa máquina del Cruz Azul. Quieran o no, le duela a quien le duela, pura máquina aquí en Puerto Peñasco. ¿Sí o no, compa Juanito Bocasa?
0: ¡Ay, sí! ¡Compa Juanito! ¡Anda ese mayuyo, los dos!
1: ¡Sácate, payaso adulto! ¡Te guardo el baño!
0: ¡Ay, sí, el Cruz Azul! ¡Sí, porque no está en la América, por eso! ¡Porque son nuestros clientes, la abuela de maletas, esos enfadosos! ¡Y empanadas! ¡Saludos, viejo Wango! ¡Sácate, payaso adulto! ¡Saludos a mis suegros, a don Candelario, Coronel Rivas y doña Rosadit Blanco Tapia, de parte de su nuera Ángeles, querida mamá de Lucito, con una rola de su preferencia? Ándale, mira nomás, ella sí quiere a sus suegros. Buenas tardes, Crucito, le acabo de cambiar radio para escucharle usted. Una rolita, ¿sabe qué? Mejor no, dice, porque ni las pone, le voy a cambiar radio. Pues cámbiale para allá, famoso. ¿Cómo te gusta hacerme enojarlo? Oye, favor, te voy a arreglar, dale. Don Cruz, buenos días. Ayer me quedé viendo la barca de Guaymas con el Vicente Fernández. ¿A poco sí? La barca de Guaymas. Ay, pues ayer que fue día el pisteador, digo, el pescador. La barca de Guaymas. Está bueno. Te la voy a poner, claro que sí. A mí no me va a estar retando que no pongo las canciones. No, no, no, sáquense para allá. Ni mucho menos. Me van a andar confundiendo con el chivo del papiti. Sí, es para nada. Es doble animal, es chivo y se hace güey.
2: Adiós y hasta mañana.
0: Bueno, entonces, papás, pónganse abusados, porque ahorita, para que se anoten a la rifa de los lentes cortesía de mis amigos de los Evolution Ópticos. Luego no digan que no tenemos promociones para ustedes, bolas enfadosos, También tenemos promociones. Es que son muy sentidos las nenitas, ¿verdad? Entonces, ahorita que regrese, yo les voy a decir, ¿sabes qué? Ya pueden marcarme para que se noten la rifa de los lentes. ¡Vámonos con la barca de Guaymas! Que la quedamos debiendo aquí a este amigo que nos las pidió. ¡Sale! Ahorita regreso, no para notar a los papás. ¡Órale, bola de baquetones sinvergüenzas! ¡Dale, muchachos!
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0: ¡Qué oso!
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3: Desde la redacción de Informe 24, estas son las noticias.
4: El último día de mayo se conmemoró el Día Mundial sin Tabaco y especialistas en salud advirtieron sobre el incremento en el consumo de cigarrillos y vapeadores entre menores de edad, quienes están iniciando el tabaquismo experimental desde los 10 a 12 años. Datos de la Encuesta Nacional de Salud y Nutrición en Sanut reflejan un aumento en el uso de productos con nicotina. Datos de la Encuesta Nacional de Salud y Nutrición reflejan un aumento en el uso de productos con nicotina, particularmente de cigarrillos electrónicos entre niñas, niños y adolescentes. Cuando los adolescentes comienzan a fumar o vapear a edades tempranas, también se incrementa el riesgo de desarrollar enfermedades cardiovasculares y padecimientos pulmonares como asma y enfermedad pulmonar obstructiva crónica EPOC. El fenómeno de El Niño es algo que mantiene en alerta a especialistas y autoridades meteorológicas en México debido a la proyección de sus evoluciones extremas que podrían afectar al país en este 2026. Los términos de Niño Godzilla y Super Niño han resonado en los últimos días por la amenaza a México de este fenómeno climático, y más que darle una lectura a estos apodos como alarmistas, es algo que en realidad existe y que todo mundo debería saber para tomar previsiones sobre lo que se viene. Las versiones extremas de este fenómeno es clave para anticipar sus impactos en los ecosistemas y en la vida humana. En años recientes es cuando surgieron los términos de Niño Godzilla o Super Niño, y esto tiene que ver con las proyecciones recientes que apuntan a que en 2026 se mantienen condiciones que podrían favorecer el desarrollo de un nuevo evento de El Niño de gran magnitud.
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0: ¡Ya estoy de regreso, bola de sinvergüenzas! ¡Juzgadores! ¡Nomás ven mis errores! ¡Pero el de ustedes qué! ¡Así soy yo! ¡Esta es mi vida! ¡Y así la quiero vivir yo! Oye, ¿por qué tú quedas explicaciones? Yo, ¿verdad? Te voy a arreglar, güey. 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
0: Adiós. Ahora sí, vamos a anotar a los papás para la rifa de los lentes. Así que en este momento, tu papá, ya puedes anotarte para esta rifa de los lentes. 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Te vas a anotar para la rifa de los lentes. Ahora vamos a festejar a papá. Así nomás. Bueno. Bueno. ¿Qué pasó?
2: Quiero anotarme.
0: ¿Cómo te llamas?
2: Leandro Franco Ortiz.
0: Leandro Franco Ortiz. Número de teléfono.
2: 6-38-38-0-57-20.
0: Órale, ya está anotado, Leandro. Ándale pues. Es que te dije, Fausto, te voy a arreglar, ¿verdad? Entonces, aquellos que son papás, anótense para la rifa de los... Todo este mes vamos a estar anotando, vamos a festejar a papá. Y usted también se lo merece, ¿por qué no más la mamá? ¿Eh? Bueno.
3: Buenas tardes, don Cruz.
0: ¿Qué pasó? Dije papás.
3: ¿Papá?
0: ¿Ah, cómo se llama tu papá?
3: Pablo Santiago.
0: Pablo Santiago. Número de teléfono.
3: Número de teléfono 638.
0: Sí.
3: 638,
0: verán. Ay, cuando quieras.
3: 109.
0: A ver, pues, 109.
3: 12.
0: Sí.
3: 62.
0: Órale, ya está anotado.
3: Gracias.
0: Ándale. Seguimos en la notancia para la rifa de los lentes, ahora para papá. Si tú eres papá, anótate. Y si necesitas lentes, o anota a tu papá, lo puedes anotar también. Pero si lo anotas y da su teléfono y tiene que contestar él. ¡Bueno!
3: Buenas tardes, ¿puedo anotar a mi papá?
0: ¿Cómo se llama?
3: Rosalío López Villarruel.
0: Pero si le llamamos, él tiene que contestar.
3: Claro que sí.
0: ¿Número de teléfono?
3: 638-107-7783. Sí.
0: Ya está anotado.
3: Muchísimas gracias.
0: Ándale. ¿Quién más se va a anotar? A ver. A ver, está el teléfono. ¡Bueno!
4: Para apuntar a Mario Gándara Valderrama, por favor.
0: Mario Gándara Valderrama. ¿Número de teléfono?

0: 966.
1: Sí,
0: gracias. Ahí está. Ya está anotado.
1: Vale, gracias.
2: ¿Quién más anota? Que tengo poco tiempo. Muy poco tiempo y tengo un mensaje a esta bola de sinvergüenza también. Entonces toca leerlos. A ver.
0: ¡Bueno! ¡Bueno! ¡Sí! ¿Qué dice? No te entiendo. ¿Cuál volato? ¿Qué? ¿No te entiendes tú? No, no estoy enojado, lo que pasa es que no entiendo. Ah, bueno, ¿cuál canción quieres? Ah, bueno, sí, está bueno. Ya es tropicalísimo. Ándale, pues ahí sí te entendí. ¿Qué? Te guardé la lata, escuché el foso. Ándale, pues. Ahorita te lo voy a poner. Órale. Viste, si me gusta, no lo entendí nada. ¿Cuál canción que del tropicalísimo? ¿Tú sabes cuál es? Bueno, pues tú pónsela ahí porque no me acuerdo. ¡Bueno!
3: Buenas tardes.
0: Buenas tardes.
3: ¿Puedo apuntar a mi hermano?
0: ¿Cómo se llama?
3: Baldomero.
0: Sí.
3: Chaides.
0: Baldomero Chaides.
3: Ibarra.
0: Número de teléfono.
3: 638-105-0020.
0: Sí. Órale, está anotado.
3: Ok, gracias.
2: Ándale. ¿Quién más se va a anotar? Último. Último por el día de hoy. No sé cuál canción es esa. No sé, pues dijo el tropicalísimo. ¿Verdad? ¿Qué? Ah, pásame la llamada. ¡Bueno!
4: Buenas tardes, Crucito. ¿Me puedo anotar?
0: ¿Cómo te llamas?
4: José Álvarez.
0: Ok. Número de teléfono.
4: 638-105.
0: Sí.
4: Déjame acuerdo. Ay, 638-105.
0: ¡Ay, cuando quieras!
4: No, espérate. 5648.
0: Ya estás anotado.
4: Gracias, querido.
0: Sácate payaso, ahorita te guardas las veas, hombre. Qué sinvergüenza, cómo le encanta hacerme enojar. Bueno, ya estuvo su amiga. Ya terminamos por el día de hoy anotar. Ya mañana será otro día. Así nomás. ¿Qué quieres? Pásame los mensajes, esta abuela de enfadoso. Quiero escuchar el veneno que van a tirar. Don Cruz, ahora que me saque la Silverado. Le vamos a llenar la caja de puras ampolletitas y caguamas para irnos a calar a la loma, ¿o qué? ¡Claro que sí! ¡Ahora que yo me la saque! ¡No, no, sáquense para allá ya! Uy, pues si tengo jugando con mi compadre Indio como un año pasado, si todavía no me le puedo pegar nada. Ahora este día del padre le voy a pegar la Silverado. ¿Qué tiene? Yo traigo boleto, sí pago boleto, no pago la abuela de sinvergüenzas. Que apartan y luego no le quitan. Apá, qué susto escuchar. Escate para allá, cuál es la pan famoso. Quiero ponerme para

0: llevan a los mismos goles inservibles. Esos. No sirven para nada, son de la decepción. Ruco, puerta la canción de Julieta Venegas que inventó el mundial. Sácate pa' cuál Julieta Venegas. Oyes. Desde que te iba a decir, hombre. Ay, güey, ¿cómo se me puede olvidar las cosas, hombre? Bueno, ahorita que me acuerdes. Pásame ahí la esto.
1: Buenos días, don Cruz. Buenos días, don Cruz. Póngase la canción de los tazos dorados, dedicada por usted, ya que usted ya es un tazo dorado. Ánimo.
0: ¿Cuál tazo dorado, Fausto? Le dije que me quiere meter al centro el chivo del papiro, sácate para allá. Mira, hablando de tazos dorados y de princesos. Ahí está el huevañito. ¿Para qué sirve?
2: Viejo, a ver si hay chance de escribirme ahí en la rifa de los lentes, viejo, porque pues ya me veo bien viejito con lo que he estado trabajando duro, macizo, para que se embellezca la ciudad, ya ves que ando en friega. No soy como tú, para estar de huevón ahí nomás, levantando el teléfono, pues, para eso sirve, ¿no? Pero, la neta, a ver si puedo participar para la rifa de los lentes.
0: Pues sí puedo participar, pues tienes que marcar y hasta mañana, porque ahorita ya no, ya sáquete. Aquí. Don Cruz, solo para ir. ¿Qué te dije? Nomás se comunicó el princesito y ya salieron sus ex princesos, sus ex mayullos. Los de la Suburban Dorada, el Caramelo, el Potrillo, el Miranda, el Coqueto y el Güero Tusi. Que andan con todo limpiando peñacos. ¿Qué van a limpiar, bolas de pavosos? Pongan a trabajar lo que debían de hacer, sinvergüenzas.
3: Viejo. Viejo. Véngase para acá. Aquí anda su aquí anda su compadre Pancracio, véngase. Anda hasta el tronco. Aquí voy para cariñosa del condominio que le dije. Ay, ay, ay. Dice su compadre Pancracio, se me hizo raro porque que le dio hambre, que se acordó de usted, no sé por qué. ¿Cómo está el pe? Ay, ay, véngase.
0: Oye, usted anda cruzado, ¿verdad? Así como pongo yo el juego con la cruda. Oiga, mi papá, ya arruinaron el apps de la radio. Pasan muchos comerciales en inglés. Ay, ya andaba equivocado. Vas a andar en la otra estación, tú. Dice la edición que si le pones la riata para bailar la parada, dices... Te vuelve... El épero sinvergüenza, hombre. Ya tienes la del gangocito, tú, muchacho. Del tropicalísimo. Oye, solamente le entendiste tú, yo no le entendí nada, tú. Nada le entendí. Ay, no. Mi compadre Pancracio está hablando. Ahí está mi compadre Pancracio. Ahorita le voy a dar. Pasa la música para contestar a mi compadre Pancracio. Pasa, compadre. Usted ve qué gorrón es usted, hombre.
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0: Ya estoy de regreso, pero ya me tengo que ir porque ya se me acabó el tiempo. Tú. Así nomás. Así que quiero agradecer a mis amigos de Gasolinera Zarco, de Grupo Castigo Feliz. Así nomás. Y también quiero agradecer a ustedes que siempre están en sintonía conmigo. Así nomás. Y ¿Y qué te iba a decir? A ver, pásame los últimos mensajes porque ya me ando yendo aquí. Ruco, ya lo cacharon en la 13 y se sácate para allá. Ay, Diosito Santo, mira nomás. Mira nomás. Buenas tardes, viejo loco, ya lo miramos en el Sans Club de abrazado de la ucraniana con rifle. Dice,
1: sácate para allá, famoso.
0: Pon la cumbia de la Lulú para calentar motores. Ya que de Marte no te cases ni te embarques, fierro fly, dice. No, ya me voy, ya no tengo tiempo andando poniendo canciones. Ya me tengo que despedir porque ya está el Ángel Rastro aquí con los deportes. Y seguramente va a decir que el mejor equipo de México son mis Águilas de la América. Si llevan a todo el América al Mundial, otra cosa nos pintará. Pero van a llevar esa bola de sinvergüenza inservible. Eso de la decepción mexicana, sáquense para allá, bola de enfadosos. Vale, pues, ya me voy. Don Cruz Mirón Treviño de la Garza les dice bye. Mañana será otro día, primeramente, si mi amigo el de arriba me presta la licencia. Así nomás. ¡Vámonos, muchachos!

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0: Amigos, ¿cómo están? Muy buenas tardes y bienvenidos a Pasión Deportiva. Estamos en vivo a través de la frecuencia correcta de la 93.5 FM. Desde la cabina de transmisiones de la Bestia Grupera, los saludo con gusto un servidor Ángel Castro, invitándolos a que se queden con nosotros en estos minutos de buena información deportiva. Recordándoles que el 638-38-341-41 estará disponible para sus mensajes, opine acerca de los temas que vamos a tratar a continuación. Y entre los temas principales, vamos a hablar de fútbol en lo que respecta, pues precisamente el mundial. Además, pues un fin de semana deportivo aquí en Puerto Peñasco. Es lo que me informa el IMD, en donde nuestro compañero Ricardo Chávez pues estuvo con el director del deporte. Y bueno, también estadísticas de la Liga Norte de Sonora Amateur con nuestro representante Rocky de Puerto Peñasco, y la Liga Norte de México con nuestros representantes Tiburones. Además, Liga Municipal de Softball Femenil de Primera Fuerza. Y bueno, esto y mucho más a continuación en Pasión Deportiva. Comenzamos con el deporte más popular en el mundo, el fútbol. A escasos días del Mundial, para el próximo 11 de junio se va a dar el silbatazo inicial para lo que será el Mundial de Fútbol Canadá, Estados Unidos y México. México será el anfitrión de la apertura del Mundial 2026 cuando ruede el balón. El anfitrión mexicano se enfrentará a su similar de Sudáfrica el próximo 11 de junio. Y bueno, la situación del grito homofóbico ya superó toda la situación que se vaya a dar. Y de hecho, el TAS confirma multas por más de 3 millones de pesos a la Federación Mexicana por grito homofóbico. El grito discriminatorio en los partidos de la selección le siguen costando caro a la Federación Mexicana del Fútbol. La Federación Mexicana del Fútbol obtuvo un resultado mixto en uno de los procesos disciplinarios más relevantes de los últimos años. Y bueno, hoy martes 2 de junio del 2026, el Tribunal de Arbitraje Deportivo, el TAS, anunció su resolución definitiva sobre las apelaciones presentadas por la Federación Mexicana de Fútbol contra las sanciones impuestas por la FIFA debido a la persistencia del grito discriminatorio en partidos de la selección mexicana. La decisión representa un alivio parcial para el fútbol mexicano. Por un lado, el organismo con sede en Lausana anuló la sanción que contempla el cierre parcial de las tribunas en futuros encuentros. Por otro lado, confirmó las multas económicas que había determinado previamente la FIFA, por lo que la Federación Mexicana del Fútbol deberá cubrir una suma total de 140 mil francos suizos. Así es que el TAS, sobre las sanciones a México, pues inicialmente están contempladas si se llega a gritar, váyame la redundancia, el grito homofóbico, pues habría sanciones para México. Así es que el tribunal consideró que existe un criterio desigual para hechos prácticamente idénticos, y la apelación relativa a las infracciones del verano del 2024 fue parcialmente estimada y el cierre parcial del 15% del estadio fue dejado sin efecto. La formación arbitral consideró que la Comisión Disciplinaria de la FIFA aplicó un doble criterio injustificado en procedimientos con hechos sustancialmente idénticos. Tras perdona parcial ante la Federación Mexicana de Fútbol, pero pues hay una advertencia: si el grito se vuelve a dar en algún partido del tricolor, serán precisamente multados la Federación Mexicana de Fútbol. Esto es un tema que ha causado mucho revuelo por la situación de miles, cientos de gentes que se han citado a un estadio a apoyar a su selección, a su país, pero ¿cómo vas a poder controlar a toda esa gente para un grito que no es muy bien recibido? Esa es la gran duda. ¿Cómo controlar a esa multitud que, pues, aunque se han hecho campañas por parte de la Federación Mexicana de Fútbol, que se han hecho advertencias, pues el público no lo puedes controlar? Imagínense, es una situación muy, pero muy tremenda para la Federación Mexicana de Fútbol. Nos vamos a la pausa, regresamos.
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0: Bien, amigos, regresamos. Vámonos con la información del béisbol. ¿Cómo están las estadísticas? Tanto en la Liga Norte de Sonora Amateur como en la Liga Profesional de Béisbol Norte de México. En la Liga Norte de Sonora Amateur, luego de la derrota sufrida el pasado fin de semana, el equipo de Rockies cayó en los dos, en la doble cartelera ante Bravos de Pitiquito. Pues la situación del standing, cuando estaba prácticamente en la cima, y luego la conclusión de resultados de otros juegos, el equipo de Rockies se fue hasta la cuarta posición. Ya prácticamente, pues, solamente quedan dos series del calendario regular para la etapa de los playoffs. Y bueno, Membrilleros de Magdalena también ganó sus series y se fue en primer lugar del standing con 15 ganados y 7 perdidos. En la segunda posición, Estrellas de Altar con 13 ganados y 7 perdidos. Misioneros de Sonoita con 12 ganados y 8 perdidos. Rockies de Puerto Peñasco con 11 ganados y 9 perdidos. Bravos de Pitiquito con 12 ganados y 10 perdidos. Mineros de Caborca con 11 ganados y 5 perdidos. Y en el fondo del standing, pues el equipo de Cachorros de Imuris con 0 ganados y 20 partidos perdidos. Y bueno, de hecho, el próximo fin de semana el equipo de Rockies de Puerto Peñasco estará recibiendo a Cachorros de Imuris. El próximo domingo, y aún por confirmarse si se jugaría el sábado, por lo pronto, pues el domingo es un hecho que el equipo de Rockies reciba a Cachorros de Imuris el domingo 7 de junio. Y el béisbol de la Liga Norte de México con nuestros representantes Tiburones de Puerto Peñasco en el béisbol profesional. Las estadísticas están de la siguiente manera. El equipo de Barbanegras de Tijuana está a la cabeza en el primer lugar con 16 ganados y 4 perdidos. Bucaneros de Los Cabos está con 15 ganados y 9 perdidos. De ahí le siguen los equipos que precisamente están militando en la Liga Norte de México, que es Marineros de Ensenada, con 12 ganados y 10 perdidos. Algodoneros de San Luis, 12 ganados y 12 perdidos en la cuarta posición. En la quinta posición, Tiburones de Puerto Peñasco, con 9 ganados y 15 perdidos. Y en el fondo del standing de la Liga Norte de México, Cerveceros de Tecate con apenas tres ganados y 19 perdidos. Así es que, pues, el equipo Tiburón estará recibiendo mañana, miércoles y jueves. Hubo un cambio en el calendario regular. La serie estaba pactada para jueves y viernes y hay un cambio para miércoles y jueves. Así es que desde el día de mañana, el equipo de Tiburones estará recibiendo Algodoneros de San Luis, 7:30 de la tarde en el Francisco León García. Vámonos a el softball femenil de primera fuerza. Ayer se llevó a cabo el segundo juego de la serie final por el campeonato de la Liga Municipal de Softball Femenil de segunda fuerza, de primera fuerza, perdón, en donde, pues, esta serie pactada de 5 juegos al mejor de 3. Bravas llegaban, pues, con la serie a favor 1-0, y las Dodgers con la encomienda de empatar la serie para no estar precisamente contra la pared. Pues ahora sí que las Dodgers explotaron los maderos, los bates de las Dodgers, y terminaron noqueando en este juego 2 al equipo de Bravas por 22 carreras a 1. Fue el resultado final del juego 2 entre las Dodgers y las Bravas, que se empata la serie a un juego por bando. Y el juego 3 será el próximo viernes 5 de junio. Así las cosas en el softball femenil de primera fuerza. Y hoy comienzan las semifinales en el softball femenil de segunda fuerza a las 8 de la noche en el Pío en el Pío Sandoval. Se van a enfrentar en el primero de la serie, en una serie pactada de 3 juegos al mejor de 2. Se van a enfrentar los equipos de Amazonas en contra de Fénix. Y mañana, pues también continuarían las acciones. No, mañana no habría descanso, hasta el jueves continuarían las acciones de las semifinales de la segunda fuerza contra el equipo de Rebeldes y Delfines. Así es que hoy, 8 de la noche, juego 1, semifinales de la segunda fuerza del softball femenino en Puerto Peñasco. Fénix en contra de Amazonas. Y bueno, lo que respecta, pues, el fin de semana hubo mucho movimiento en Puerto Peñasco. Un fin de semana deportivo que dejó un saldo positivo en Puerto Peñasco, destacándose torneos de estatal de fútbol, básquetbol, béisbol, Muay Thai. Y bueno, un intenso fin de semana deportivo se vivió en nuestro puerto con la realización de esas importantes actividades deportivas, en donde pues se reunieron a cientos de atletas, familias y visitantes. Así lo informó el director del Instituto Municipal del Deporte, Marcos Vargas Montoya. El funcionario destacó que la Copa Juventud de Básquetbol superó las expectativas y registró una mejor organización en comparación con la edición anterior, permitiendo que jugadores, entrenadores y familias disfrutaran de un ambiente deportivo y familiar. En el fútbol, la categoría estatal 2016 concluyó con un emocionante final, en la que Hermosillo Municipal se coronó bicampeón, mientras que las instalaciones deportivas del Óvalo y La Milla registraron una importante asistencia durante todo el torneo. Vargas Montoya también resaltó el éxito del evento de Muay Thai celebrado en el Centro de Convenciones, donde participaron competidores provenientes de diversas ciudades de Sonora y los Estados Unidos. Señaló que todos los eventos se desarrollaron sin incidentes, con un comportamiento ejemplar por parte de las porras y asistentes, manteniendo en todo momento un ambiente familiar y sana convivencia. El director del deporte municipal reconoció el respaldo brindado por el gobierno municipal que encabeza el alcalde, el licenciado Alejandro Verdugo, quien giró instrucciones para que las instalaciones deportivas se mantuvieran limpias, organizadas y en óptimas condiciones para recibir a deportistas y visitantes. Asimismo, continuará la actividad deportiva con un evento organizado por una congregación religiosa, el cual incluirá torneos de fútbol, básquetbol y tochito, además de las participaciones de invitados especiales relacionados con la NFL, la NBA y visores deportivos, consolidando así a Puerto Peñasco como un importante destino para el turismo deportivo. Esto fue lo que le comentó el director del deporte, Marcos Vargas Montoya, a nuestro compañero Ricardo Chávez.
1: Mira, Ricardo, no, pues estuvo muy bien todo, estuvo muy bien la Copa Juventud, la de básquetbol. Salió muy bien, la verdad, salió mucho mejor que el año pasado, se organizó mejor, este año, y la verdad que la gente se fue contenta, ¿no? En el lado de básquetbol. En el lado del fútbol estuvo muy bien también, estuvo muy buena la final, se la llevó Hermosillo Municipal, bicampeón, es el segundo campeonato consecutivo que se lleva.
2: La de infantil.
1: En categoría 2016 estuvo muy buena la final, es igual que todos los juegos, ¿no? La gente, pues sí, mucha gente. Hubo mucha gente en todas las áreas del Óvalo y La Milla, ¿no? Y en el lado del Muay Thai, de allá con la maestra Nancy, en el centro de convenciones, también estuvimos ahí presentes un rato, y la verdad, muy buenas peleas, la verdad, gente que vino desde fuera, de Estados Unidos, de Hermosillo, de otros ciudades, y estuvo muy bien todo, salió muy bien, sin ningún problema. Muy bien, todas las porras, todo bien, sin pleitos, sin nada, al contrario, un ambiente familiar que es lo que esperábamos. Sí, claro, sí, de hecho teníamos a personas encargadas en diferentes áreas, ¿no? Donde fueron los eventos, y sí, todo estuvo muy bien, baños, basura, todo, la limpieza estuvo muy bien también. Sí, claro, eso que nos encarga el alcalde, cada vez que vamos a tener unos eventos en Puerto Peñasco deportivos, encarga mucho, ¿no? Encarga mucho sobre la limpieza, la organización, todo esto que fluya y que esté muy bien, que la gente esté a gusto. ¿Para qué? Para que estén regresando, ¿no? A un turismo deportivo, y la verdad que sí está influyendo mucho esto. Igual el evento que hubo en Hermosillo también, o sea, estuvimos ahí a las 12 de la noche y apoyando con la gente y todo, pero la verdad que todo estuvo muy bien. Tenemos otro evento este fin de semana de una iglesia que se va a llevar a cabo ahí en el Estadio León García, pero igual forma vamos a tener un evento deportivo. Lo estamos apoyando nosotros con tres tipos de disciplinas, que va a ser tochito, básquetbol y fútbol, ¿no? Se van a hacer torneos, clínicas, viene un ex jugador de la NFL por el lado de tochito, por el lado de básquetbol de la NBA viene un ex jugador también de básquetbol profesional, y estamos viendo también un visor de cholos para lo de fútbol. Estamos trabajando en eso y es para este fin de semana.
0: Bien, pues ahí están las palabras del director del deporte, Marcos Vargas Montoya. Así es que mucha actividad, ¿verdad?, deportivas, y eso genera turismo deportivo y una derrama económica muy buena para nuestro puerto. Así es que hasta aquí los deportes. Gracias por habernos acompañado. Los dejamos en las noticias, Informa 24, con nuestros compañeros. Un servidor, Ángel Castro, les desea lo mejor de lo mejor y mañana nos escuchamos a las 12:30. Por supuesto, si el gran arquitecto Universo nos permite. Gracias a los controles técnicos a DJ Macario y a usted que está en sintonía a través de su aparato receptor. Que tenga un excelente día, buen provecho. Gracias, esto fue Pasión Deportiva.
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0: Hola, ¿qué tal? Muy buenas tardes. Bienvenidos a Informe 24 en esta tercera emisión. Les saluda como todos los días Mariela Bernal, acompañada en los reportes y en los controles técnicos de Ricardo Chávez en este 2 de junio de este 2026. Hoy, como siempre, tenemos bastante información, así que quédese con nosotros hasta las 2 de la tarde, ya que, como siempre, le tenemos lo más completo de la noticia. Entre los temas destacados de la información se encuentra que presidente municipal de Puerto Peñasco destaca el legado de los pescadores durante la celebración del Día de la Marina. Detienen en Chiapas a presunto responsable de doble homicidio en Sonora. Además, si usted se ha preguntado si regresa la regularización de auto chocolate en Sonora, en un momento le doy más detalles.
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0: El pronóstico detallado del estado del tiempo para este martes en Puerto Peñasco: tendremos una temperatura máxima de 30 grados y una mínima de 22 grados centígrados. El cielo estará soleado con una humedad de hasta el 66%. Para hoy no hay posibilidades de lluvia. El viento se prevé proveniente del sur de 20 a 25 kilómetros por hora, con posibles ráfagas de hasta 26 kilómetros por hora. Mientras tanto, hoy amaneció a las 5 de la mañana con 28 minutos y la puesta de sol será a las 7 con 36 minutos de la tarde. La primera pleamar fue a las 2 con 28 minutos de la madrugada y la siguiente pleamar será a las 3 con 19 minutos de la tarde. Incluso el nivel del agua en estos momentos ya está subiendo. La pleamar será dentro de 2 horas y 9 minutos. La primera bajamar fue a las 8 con 34 minutos de la mañana y la siguiente bajamar a las 9 con 24 minutos de la noche. Hoy tendremos un total de 14 horas y 7 minutos de sol, mientras que el coeficiente de mareas será de 66, lo que indica que tendremos un promedio medio, y esto se debe a que la luna se encuentra entre las fases de luna llena y cuarto menguante. Asimismo, la CONAGUA indicó que para el resto de Sonora se esperan condiciones estables con cielos despejados y sin precipitaciones, vientos ligeros a moderados y temperaturas cálidas durante el día y frías por la mañana y por la noche. Para hoy se esperan temperaturas máximas de 35 hasta 45 grados en el centro, noroeste y sur, de 30 a 40 grados en el norte, noreste y oriente, mínimas de 8 a 20 grados en el norte, noreste y oriente y de 17 a 27 grados en el resto del estado. Para hoy no hay posibilidades de lluvia. Y bueno, ante el tema de las temperaturas tan altas, 35, 40, 45 grados, ante las acciones de calor extremo, es fundamental mantenerse bien hidratado, ingiriendo abundantes líquidos de manera constante. Se recomienda evitar la exposición directa al sol, especialmente durante las horas de mayor intensidad, que suelen ser entre las 12 y las 17 horas. Es crucial usar protección solar con un factor adecuado, además de ropa ligera y de colores claros que reflejen la luz solar. Buscar la sombra y permanecer en lugares frescos o con aire acondicionado son medidas efectivas para mitigar los efectos del calor, previniendo así golpes de calor. Las actividades al aire libre deben planificarse con sumo cuidado debido a las altas temperaturas. Se sugiere realizarlas durante las primeras horas de la mañana o al atardecer, cuando el sol es menos intenso, para evitar riesgos a la salud por el calor sofocante que se espera principalmente en la capital de Sonora. El tráfico y el transporte podrían verse ligeramente afectados por el calor, ya que los vehículos pueden sufrir un mayor desgaste mecánico, por lo que se recomienda verificar el estado de los automóviles antes de salir y llevar agua para cualquier eventualidad, especialmente en trayectos largos bajo el sol. Para enfrentar el día se aconseja vestir prendas de tela ligera, holgadas y de colores claros, así que es importante tenerlo en cuenta. Pero para darnos más detalles del pronóstico del tiempo, en un momento el Servicio Meteorológico Nacional nos dará más detalles. Antes le comento que la CONAGUA también dio a conocer que ayer en Sonora no se registraron precipitaciones, y en cuanto a la temperatura más alta que se presentó el día de ayer, fue de 43.1 grados en la presa El Novillo, mientras que esta mañana fue de 7 grados y se presentó en Yécora. Ahora sí, en lo que respecta al resto de la República Mexicana, en cuanto al pronóstico del tiempo, que está muy dividido, escuchemos ahora al Servicio Meteorológico Nacional.

El Servicio Meteorológico Nacional de la CONAGUA le informa el pronóstico del tiempo. Para hoy, 2 de junio de 2026, prevalecerá el temporal de... El Servicio Meteorológico Nacional de la CONAGUA le informa el pronóstico del tiempo. Para hoy, 2 de junio de 2026, prevalecerá el temporal de lluvias en el oriente y sureste de México, incluida la península de Yucatán, debido a la interacción de una vaguada a niveles medios y altos de la atmósfera, con inestabilidad atmosférica, un canal de baja presión en superficie extendido sobre la península de Yucatán, y la cercanía de la onda tropical número 4 al sur de la península de Yucatán, por lo que se prevén lluvias muy fuertes con puntuales intensas, descargas eléctricas, rachas de viento y posible caída de granizo en las regiones mencionadas, además del sur del país. Asimismo, otro canal de baja presión extendido sobre el interior del territorio nacional, aunado al ingreso de humedad del Océano Pacífico y el Golfo de México, y a inestabilidad atmosférica, originarán chubascos y lluvias fuertes acompañadas con descargas eléctricas y posible caída de granizo en estados del norte, occidente y centro de México. Finalmente, una circulación anticiclónica a niveles medios de la atmósfera mantendrá las temperaturas calurosas a muy calurosas en gran parte de la República Mexicana, prevaleciendo así la onda de calor en 13 estados del territorio nacional.

bien, iniciamos con las noticias. Recuerde que el 638-383-4141. Línea telefónica, nuestro WhatsApp, mismo número para que se comunique con nosotros. Síganos a través de las redes sociales. Estamos como Informe 24 Sonora. Bueno, le comento que la Fiscalía de Sonora informó que se cumplimentó una orden de aprehensión por colaboración institucional con la Fiscalía de Chiapas contra el presunto integrante de un grupo delictivo, Juan Ángel N., alias Cabo, de 50 años, el cual fue detenido por su probable responsabilidad en los delitos de homicidio calificado con premeditación y alevosía, así como asociación delictuosa. La acción judicial fue cumplimentada en las instalaciones del Ceferezo número 15, ubicado en Villa Comaltitlán, Chiapas, en cumplimiento de un mandamiento judicial vigente emitido por la autoridad jurisdiccional competente. De acuerdo con las investigaciones ministeriales, los hechos se relacionan con la privación ilegal de la libertad y posterior privación de la vida de quienes fueron identificados como Melchor Iván N. y Sigifredo N., conocidos también con los alias de Chapo y Chino. Los actos de investigación establecen que las víctimas fueron privadas de la libertad por el hoy imputado y diversos copartícipes, quienes las trasladaron a un inmueble utilizado como casa de seguridad en Hermosillo. En dicho lugar, presuntamente fueron privadas de la vida mediante asfixia y posteriormente decapitadas con un arma blanca. Las indagatorias señalan además que los cuerpos fueron abandonados en distintos puntos de la capital sonorense, siendo localizados el día 10 de marzo del 2007, hecho que dio origen a las investigaciones que permitieron establecer la probable participación del ahora detenido. Dentro de los antecedentes relacionados con el imputado obran registros de investigaciones por delitos de alto impacto, entre ellos privación ilegal de la libertad, robo de vehículo, homicidio doloso, así como homicidio calificado con premeditación, alevosía y traición. Una vez ejecutado el mandamiento judicial, Juan Ángel N. fue puesto a disposición de la autoridad requiriente al momento de su egreso del centro penitenciario donde se encontraba interno, siendo posteriormente trasladado por vía aérea a Sonora e ingresado al Ceferezo número 11 de Hermosillo para la continuación del proceso penal. Es la 1:18 p.m, tiempo de la primera pausa comercial, el primer bloque comercial, y en un momento avanzamos con más noticias.

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Bien, si usted se ha preguntado cuándo va a regresar la regularización de autos chocolate en Sonora, pues a más de 5 meses de que concluyera el programa federal de regularización de vehículos de procedencia extranjera, déjeme decirle que no existen señales de que el gobierno de México pues vaya a lanzar un nuevo decreto para legalizar autos chocolate en Sonora y el resto del país. El decreto federal que concluyó oficialmente a finales de 2025 permitió a propietarios de autos de procedencia extranjera obtener placas mexicanas durante un pago único y un procedimiento simplificado. Sin embargo, los vehículos que no lograron regularizarse dentro del plazo establecido, pues ya no van a poder acceder a este beneficio. Actualmente no hay información que apunte a su reactivación, ya que organizaciones como DEFA no ven la voluntad del gobierno federal de impulsar un nuevo proceso en un futuro cercano. Luego se considera que el programa dejó pendientes importantes, ya que miles de propietarios no pudieron acceder a la regularización debido a diversas restricciones establecidas en el decreto. Aunque el programa permitió legalizar una gran cantidad de unidades, muchos vehículos quedaron fuera por cuestiones técnicas relacionadas con los requisitos y la redacción de las reglas de operación. De acuerdo con las estimaciones de dicha organización, actualmente circulan al menos 230 mil vehículos de procedencia extranjera en Sonora, una cifra que sigue creciendo debido a que continúa el ingreso de autos chocolate desde Estados Unidos. Y en este mismo tema, la regularización de vehículos de procedencia extranjera mediante el decreto federal, recordemos que concluyó oficialmente el 31 de diciembre del 2025 y hasta el momento pues no hay un nuevo programa que haya anunciado el gobierno de México para reactivar este proceso. En este tema, Omar Lugo Padrón, representante de la misma organización DEFA, explicó que miles de propietarios de vehículos americanos en Sonora continúan buscando alternativas legales para circular y en algunos casos nacionalizar sus unidades. El representante de DEFA explicó que numerosos vehículos quedaron fuera debido a restricciones técnicas establecidas en el decreto, pues actualmente podrían existir al menos 230 mil vehículos de procedencia extranjera circulando en Sonora según sus estimaciones. Es la 1:27 p.m, tiempo de el resumen, más noticias con nuestro compañero Jesús Martín Mendoza.

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1: Fue encontrada una tonelada de cocaína al interior de un túnel que conectaba México con los Estados Unidos. Autoridades de aquel país aseguraron una tonelada del enervante en San Diego, California, y detuvieron a cuatro presuntos integrantes del cartel Jalisco Nueva Generación tras descubrir un túnel que conectaba Tijuana con Baja California. Las primeras investigaciones dicen que la droga era ingresada a territorio de los Estados Unidos a través de un pasadizo equipado con ventilación, electricidad y hasta rieles de tren. Las obras de rehabilitación de la línea 2 del metro, a decir de los usuarios, están sumamente atrasadas. Gran cantidad de personas esperan el ingresar a los camiones de la RTP ayer por la tarde, fenómeno que se repetirá el día de hoy, pero han esperado entre 30 y 40 minutos un autobús. A tan solo 10 días del arranque del mundial, las obras de rehabilitación de la línea 2 del metro continúan sin concluir y las afectaciones son evidentes el día de ayer y para el día de hoy. Da marcha atrás el gobierno, declara brugada con el color morado en la Ciudad de México, luego de ser advertida la jefa de gobierno que los colores de las vialidades no son un capricho, sino que se trata de una normatividad internacional. Ayer por la tarde, trabajadores de la Secretaría de Obras iniciaron el repintado de toda la vialidad, cambiándolo de morado al color amarillo normativo.
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1: El gobierno de la presidenta Claudia Sheinbaum quiere apresurarse para poder capturar a la mayor cantidad de delincuentes. Ayer se informó que la banda facturera de El Caballito logró evadir más de 12 mil millones de pesos en facturas falsas, reveló el fiscal de asuntos relevantes de la Fiscalía General de la República, Ulises Lara. La Fiscalía General de la República ofreció un mensaje en redes sociales en donde el vocero señaló que la cifra es difundida tras estimaciones de la Secretaría de Hacienda. Luego de que la Coordinadora Nacional de Trabajadores del Educación se declaró en plantón permanente en las inmediaciones del Zócalo de la Ciudad de México, la Secretaría de Gobernación y la Secretaría de Educación Pública invitaron a la disidencia magisterial a retomar el diálogo para buscar acuerdos en favor del magisterio. Ayer, Mario Delgado, el secretario de Educación Pública, informó mediante un comunicado que se extendió la convocatoria para la coordinadora para que hoy martes a las 10 de la mañana tengan un encuentro en Gobernación. Una intensa tormenta cayó ayer por la tarde en la zona poniente del Valle de México. De manera concreta, la alcaldía Cuajimalpa resintió las mayores afectaciones de inundaciones, encharcamientos y bajo puentes inundados. Según las estimaciones de la Secretaría de Protección Civil, se activó la alerta roja por intensificación de lluvias fuertes en la alcaldía Cuajimalpa y también resultaron afectadas Álvaro Obregón y Magdalena Contreras.
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0: 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Es la 1:37 PM. Tenemos más detalles ahora en el ámbito deportivo con nuestro compañero Aaron Soriano.
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2: Amigos de Voces del Deporte Mexicano, ¿cómo están? Un fuerte abrazo y por supuesto a todos en Informe 24 también. Mi nombre es Aaron Soriano y pues queríamos comentar la lista de la Selección Mexicana de Fútbol. Finalmente ya se dio a conocer la lista de 26 jugadores que estarán participando en la Copa del Mundo, donde pues México y Javier Aguirre no ocultaron nada. No hay novedad, siguen utilizando los mismos hombres, quizá por ahí, pues bueno, los dos naturalizados, vamos a decirlo de esa manera, que pues es uno, Julián Quiñones, está dentro de la selección mexicana, y el otro, pues es Álvaro Fidalgo, que se fue a jugar al fútbol español, pero son dos jugadores que estarán aportando mucho. Recordar que a Javier Aguirre le gusta este tipo de naturalizados, los utilizó en los otros mundiales donde había dirigido, recordamos, pues al tristemente y célebre Guille Franco, que fue totalmente un jugador inoperante con la selección mexicana de fútbol, esto en el Mundial de Sudáfrica 2010 y anteriormente en el Mundial de Corea y Japón 2002, Javier Aguirre también utilizó en aquel entonces a Gabriel Caballero, que pues también portó la camiseta de la selección mexicana una vez que se habían naturalizado. Él apuesta por estos hombres, no hay novedad, siguen siendo los mismos hombres que habían utilizado. No sé para qué esperar tanto tiempo si la lista ya la tenían. Les mando un fuerte abrazo, soy Aaron Soriano, amigos de Informe 24 y Voces del Deporte Mexicano.
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0: Bien, ahora en la información local, en el marco de la celebración del Día de la Marina, el presidente municipal Alejandro Verdugo resaltó la importancia de reconocer a los hombres y mujeres del mar que dieron origen a Puerto Peñasco, al considerar que la actividad pesquera forma parte fundamental de la identidad, historia y desarrollo de la ciudad. Esto tras participar en la ceremonia oficial, el paseo marítimo y el convivio con pescadores y sus familias, el alcalde expresó que la jornada estuvo llena de momentos significativos y emotivos, señalando que precisamente uno de los momentos más especiales de la celebración fue la entrega de reconocimientos a pescadores destacados, entre ellos su propio padre, a quien dedicó gran parte de su vida a esta actividad. Asimismo, recordó a quienes ya fallecieron y que también fueron homenajeados a través de sus familiares.
1: Bueno, pues ¿qué significado tiene para usted? Pues rendió homenaje a los pescadores que dieron origen a Puerto Peñasco, pues.
2: Fíjate que pues me siento muy, muy bien por dentro, por el corazón, porque bueno, nosotros, mi padre es pescador y la verdad que me tocó entregarle un homenaje el día de hoy por su trayectoria y pues, fue un momento muy emotivo para mí. También un amigo mío que ya no está con nosotros, que también le entregaron un homenaje a las familias y a todos los pescadores de Peñasco que nos dieron origen de esta bella ciudad. Estoy muy, muy orgulloso de todos ellos y de dónde vengo y ahorita hacer un festejo al Día de la Marina y al Día de los Pescadores, pues es algo que me llena de orgullo y me llena de satisfacción personal. Quiero decirle a todos los pescadores de Peñasco que no olvidemos nunca de dónde venimos ni a la ciudad de Puerto Peñasco. Sí, no olvidar las raíces, es lo que nos dio origen la pesca aquí en esta hermosa ciudad de Puerto Peñasco. Y de ahí pues fuimos migrando, ¿no?, a diferentes actividades como el ferrocarril y ahorita esta actividad que tenemos tan grande también y tan importante para nuestro estado y nuestro país como es el turismo. Entonces, es seguir evolucionando y seguir construyendo una mejor ciudad para todos.
1: Bien, este año se retomaron pues con fuerza las actividades del Día de la Marina, presidente. El objetivo es rescatar y fortalecer pues estas tradiciones.
2: Sí, que no se pierda la tradición, que no se pierda el origen de dónde viene toda la ciudad de Puerto Peñasco. Yo creo que es algo muy importante no perder la esencia. Aunque vayamos evolucionando y que vayamos creciendo como ciudad, tenemos que siempre saber de dónde nacimos. Así es.
1: Bueno, ¿y qué representa para Puerto Peñasco tener vivas estas raíces?
2: No, representa, pues mira, ahorita estoy aquí en el festejo de los pescadores, está la gente muy contenta. Tengo un pescador, el más viejo de Puerto Peñasco, 92 años, aquí bailando, disfrutando su fiesta. Entonces es algo muy bonito, la verdad, pues convivir con ellos, disfrutar. Y pues es gente de trabajo, gente de responsabilidades que sale a la mar y sale pues, siempre a conseguir el pan para sus hogares, ¿no? Entonces yo creo que es algo muy bonito reconocer su día, festejárselos y que no se pierda la tradición y que siga creciendo y que se siga fortaleciendo. Porque es una tradición que el día 1 de junio se da el día de hoy, pero después queremos que la gente que nos visita de otras partes, de Estados Unidos, de otros estados, que sepa que en Peñasco el día 1 de junio está de fiesta y es una fiesta en grande.
3: Para Informe 24, Ricardo Chávez.

0: bueno, pues Puerto Peñasco honró a sus hombres. Autoridades civiles, navales, pescadores y familias peñasquenses se reunieron el día de ayer en el Malecón Fundadores para conmemorar el Día de la Marina Nacional, una de las celebraciones más representativas de la historia del municipio. El evento fue encabezado por el presidente municipal Alejandro Verdugo, acompañado por su esposa y presidenta honoraria del DIF municipal Ofelia Castro Sánchez, la secretaria del ayuntamiento Dalia Saraí Moncada Núñez, el comandante de la Sexta Zona Naval, vicealmirante Luis Lázaro Cornejo Olivares, regidores, funcionarios y representantes del sector pesquero. Durante la ceremonia se rindió homenaje a pescadores activos y a quienes ya fallecieron, reconociendo su aportación al desarrollo de Puerto Peñasco. El regidor, presidente de la Comisión de Pesca, Lázaro Espinosa, destacó que la grandeza del municipio se construyó gracias al esfuerzo de generaciones de hombres y mujeres de mar, mientras que el doctor Joaquín Hernández recordó la trayectoria de varios pescadores y patrones de embarcación que marcaron la historia pesquera de la región, entregándose reconocimientos a ellos y a sus familiares.
1: Les da la más fraternal bienvenida a este evento de entrega de reconocimientos a las mujeres y hombres de mar de nuestro municipio en el Día de la Marina Nacional. A continuación, invito a este micrófono a hacer el ofrecimiento del programa al regidor ciudadano Lázaro Espinosa Mendivi.
2: Estamos retomando nuevamente esta festividad del Día de la Marina con más fuerza. Muchas felicidades a todos. Hoy nos reunimos para conmemorar el Día del Marino, una fecha que nos invita a reconocer el valor, el esfuerzo y el sacrificio de quienes han hecho del mar su forma de vida. En este día tan significativo, nuestro primer pensamiento debe de ser para aquellos pescadores que un día zarparon con esperanza de regresar a casa y que, por designios del destino, nunca volvieron. Hombres valientes que entregaron su vida en el mar, buscando el sustento para sus familias, contribuyendo al desarrollo de nuestra comunidad. A ellos les rendimos un homenaje lleno de respeto y gratitud. Su recuerdo permanece vivo en cada embarcación que sale a pescar, en cada familia pesquera y en cada rincón de nuestra comunidad. Que su memoria sea siempre una guía de fortaleza y dignidad.
3: Gracias el día de hoy a todos los ciudadanos de Puerto Peñasco. Muchísimas gracias por estar el día de hoy aquí con nosotros. La verdad que es un honor estar aquí el día de hoy con ustedes, con las familias, y muy muy en especial pues a los homenajeados del día de hoy, como son todos los pescadores, patrones de barco, tripulantes, motoristas, cocineros. Muchas gracias, muchas felicidades hoy en su día. Nunca perdamos el rumbo de donde venimos. Puerto Peñasco nació como una ciudad pesquera y yo creo que quiero que quede para siempre en este día primero de junio, que es un día muy especial para mí, porque pues está mi padre aquí. Me tocó, no me dijo, doctor, la verdad no me dijo, no me comentaron nada, pero es un orgullo tenerlo aquí. Muchas gracias. Igual, también un amigo muy querido por mí, Everardo Payán, que hoy le dimos homenaje. La verdad que decirle aquí al cielo que siempre vamos a seguir trabajando con honor, con justicia, y siempre sin perder de la mano todas sus enseñanzas, igual que las de mi padre. Muchas gracias. Le mando un aplauso también hasta el cielo a él. Son hombres de trabajo, hombres que dieron su vida en el mar, así como todos los que el día de hoy están con nosotros y los que no están el día de hoy también. Puerto Peñasco viene de una ciudad de pescadores, una ciudad de hombres de esfuerzo, de honor, de trabajo, de resultados, de salir a la mar sin saber si regresan a volver a sus familias. Yo creo que eso necesita mucho valor.
4: Él se inició como muchos de los jóvenes adolescentes de nuestro puerto, changueando y sacando buches de totoaba en el murito. El camino natural pues es embarcarse de pago, después marinero, y ascendió a patrón de pesca
5: esa posición la ejerció durante muchos años. Fue miembro de la cooperativa MES de SCL y hoy, desafortunadamente, pues él ya no está con nosotros, ya se nos adelantó, pero recibe este sentido homenaje su hijo, Marcos Gustavo Montes Palomares.

Bien, así culminamos Informe 24 en esta tercera emisión. A nombre de Ricardo Chávez, en los reportes y en los controles técnicos, yo soy Mariela Bernal. Que tenga usted un excelente martes. Buen provecho. Con permiso, hasta mañana.

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3: Son las 2 con un minuto.
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15: Ya son las 2 de la tarde y necesito algo como dormir. No, eso no. Mejor comer. No, eso tampoco. ¡Ah, ya sé! Necesito algo más rico en mi vida, algo como la sabrosita. Sí, eso es, necesito sazón grupero con la sabrosita.
16: Necesito sazón grupero con la sabrosita. Sí, señores, ¿cómo están? Qué gusto saludarlos a través de esta frecuencia en ese martes 2 de junio del 2026. ¿Cómo están? ¿Están listos? Pues yo estoy más que lista para quedarme contigo hasta las 4 de la tarde con buena música. La línea, por supuesto, para que te reportes a la de ya, el 38-3-41-41, para que me eches una llamadona y solicites la rola que quieras escuchar aquí en Sazón Grupero con la sabrosita, señores. Traemos la mejor actitud y mucha, mucha información, así que la invitación para que te quedes con nosotros es a la de ya, al 38-3-41-41, pues para que felicites cumpleaños o lo que sea que estés festejando, lo hagas con más gusto a través de esta frecuencia. Contigo hasta las 4 de la tarde. Saludamos a toda la banda en casa, a toda la gente chambeadora que sabemos que nos están acompañando. Muchísimas gracias. Soy Yaeli Meraz, la sabrosita. Y hoy, como todos los días, te traigo cumbión, chismorrola del recuerdo y mucho más a través de esta frecuencia. Vamos a iniciar Sazón Grupero. 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Y vamos a abrir con esto que se llama Te Amo. Yo soy Queen Jorge Medina y Calibre 50. Así iniciamos Sazón Grupero en esta tarde de martes. ¿Y tú? Pues tú no te vayas.

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5: 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Las 2 de la tarde ya con 21 minutos. 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Y de una vez, oye, ve, chécate la vista. No le den tiempo al tiempo. Vámonos con eso que se llama Lo Hiciste Otra Vez, algo de la arrolladora Banda Limón. Avanzamos con música.

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15: Claro, ponle sazón a tu tarde con Sazón Grupero. Y antes de irnos con la siguiente canción, te vamos a platicar de nuestro patrocinador oficial y estamos hablando de Curoda. 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Les hace un grupero con la sabrosita. ¡Qué chulada! Saludos a toda la banda en Curoda. Vamos a ir con esto de Intocable y se llama Soñador Eterno. Soy la sabrosita, sigo contigo hasta las 4 de la tarde. ¡Ay, qué buena rola, viejo!

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0: Son las 3 con un minuto.
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5: Elementos de la Guardia Nacional, en coordinación con personal del Ejército Mexicano y apoyados por un binomio canino, aseguraron 12 kilogramos de presunta cocaína y detuvieron a dos personas durante una inspección realizada en el puesto militar de seguridad estratégico de Querobabi, ubicado en el municipio de Opodepe, Sonora. Tras una revisión minuciosa a un vehículo que circulaba por el filtro, se localizaron 12 paquetes ocultos en los asientos traseros de la unidad, los cuales contenían una sustancia con características propias de la cocaína. Los detenidos, junto con el narcótico y el vehículo asegurado, fueron puestos a disposición del Ministerio Público Federal, autoridad encargada de integrar la carpeta de investigación y determinar su situación jurídica. Se formuló imputación en contra de Ramón Alfredo N., de 23 años, y Jesús Candelario N., de 32, por su probable responsabilidad en el delito de desaparición cometida por particulares en perjuicio de Óscar Francisco N., de 41 años, en Hermosillo. Durante la audiencia inicial, el Ministerio Público expuso diversos datos de prueba relacionados con hechos ocurridos el 25 de noviembre de 2025 en un domicilio ubicado en la colonia Palo Verde de la capital. En ese lugar, los señalados habrían utilizado violencia física para someter a Óscar Francisco N., privarlo de la libertad y posteriormente subirlo a un vehículo Honda CR-V 2009 en el que se retiraron del sitio, sin que desde entonces se tenga conocimiento de su paradero.
6: Para Informe 24, Saúl Rodríguez García. 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
4: Daños materiales de consideración dejó el incendio de una caja de tráiler que se encontraba estacionada en un lote baldío de la colonia Urbi Villa del Prado, al sur de Hermosillo, durante la mañana de este lunes. El siniestro fue reportado alrededor de las 5:56 horas en el cruce de las calles Borja y Almodóvar, donde las llamas envolvieron el remolque y amenazaban con extenderse a otras cajas de carga ubicadas en el mismo predio. Para controlar la emergencia acudieron elementos del departamento de bomberos adscritos a la estación 4 de Hermosillo, quienes trabajaron con una máquina extintora y un camión cisterna para sofocar el fuego y evitar mayores afectaciones. Los elevados costos de operación, el incremento en las rentas comerciales y la disminución de ventas han complicado la permanencia de micro y pequeños negocios en Hermosillo, informó Martín Salazar Zazueta, representante de la Cámara Nacional de Comercio en Pequeño, Conacope Hermosillo. El dirigente señaló que muchos establecimientos se enfrentan dificultades para sostenerse debido a que sus gastos fijos continúan aumentando, aun cuando el consumo por parte de los clientes se mantiene a la baja. Esta situación ha provocado que algunos comercios cierren sus puertas, mientras que otros opten por abandonar la formalidad para reducir costos y poder continuar en operación.
5: Para Informe 24, Saúl Rodríguez García. 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

Buenas tardes, ¿cómo estamos? ¿Cómo andan el día de hoy? ¿Cómo están mis plebones, mis plebonas, mis criaturas del Señor? ¿Cómo están el día de hoy? Oiga, qué bonito estar con todos ustedes en este martesuki. Es martes, es pues prácticamente iniciando la semana con todas las actitudes posibles. Hay veces que decimos, ay no, qué flojera. Ay, no, ya es lunes. Qué floja ir a trabajar. No, hombre, al contrario, hay que agradecer porque tenemos chamba, porque tenemos pues un lugar en el que podemos pues sacar, dirán ustedes, ay, para la chavedad, pues para los alimentos también, claro que sí. Aparte de todo, hay que ser agradecidos en la life. Hay que ser agradecidos todo el tiempo, señores. Y claro, que como siempre se los digo, la vida se disfruta mejor con buena música y de eso nos vamos a encargar todos nosotros. Así que si tú tienes un duelo en especial, quieres una cancioncita así como que digas, ay, no, hombre, se me antoja poner esta rola contra esta otra. No sé, hay veces que decimos, ¿qué pasaría si a lo mejor pongo de duelo a esta agrupación con esta otra y así hasta, pues ya vamos viendo, ¿verdad? Pero tú mándalo al 638-383-4141, 638-383-4141, línea telefónica y nuestro WhatsApp, ahí está más que listo para que te reportes, te comuniques y claro, pues que también me digas, pues qué cancioncita, qué rolita quieres que pongamos cara a cara, frente a frente. Pero mientras tú te decides o incluso me pides una cancioncita, pues vamos a comenzar con el primer duelo. ¿Te parece? No, hombre, te va a encantar. Así que pues no se diga más y vámonos de una vez con nuestro primer duelazo.

0: Muy bien, excelente. Escuchamos este duelazo de caballeros. Primero escuchamos de pies a cabeza de los charleños, un tributo a los alteños de la sierra contra Lenin Ramírez con Todo lo fue. Tenemos llamada. Hello, buenas tardes.
1: Buenas tardes.
0: Dígame.
1: Por la primera.
0: Por la primera, perfecto. Ahí está el voto para los charleños. Los charleños de Charlie López, tributo a los alteños de la sierra con De pies a cabeza. Solamente una rolita tiene que ser la ganadora y tú me lo vas a decir en el 638-38-341-41. Hola, señora. Directo al Cora. Señora plebona, dice aquí los plebones de Juan Álvarez escuchando el programa. Un saludo para todos de parte del Campamán, el Mono, Guerra y tu admirador eterno, el Guapo. ¿Nos puedes complacer con una melodía de Los Temerarios? ¡Ay, claro que sí! Díganme qué rolita quieren de Los Temerarios y nos dicen qué bonita voz tienes, Leona, y nosotros.
2: ¡Órale!
0: Bien chiviados, ¿no? Dime, Carlita, ¿quieres? Y luego de Mis Temerarios, no, hombre, buenísima.
3: Ah, bien, te es la segunda.
0: La segunda, ahí está el voto para Lenin Ramírez. Dice por acá, por la primera, plebona, con saludos al famoso Chinchay, que ya no anda crudo, ¿no, hombre? No creo, porque no se ha nublado. Ay, mira, se acaba de nublar. Fíjate, se acaba de meter el sol. No, yo creo que eso es increíble. Claro que sí. La rolita número 2, paro. Ok, señores, ahí está. Otro voto para la number 2 de Lenny Ramírez. La número 2, dice por acá. Ahí está otro voto para la number 2, llevándose la delantera por tan solo un voto. Ok, vamos a entonces esperar. Hasta este momento, Lenny Ramírez lleva la delantera. Si ya no hay más votos, entonces a la una, a las dos y vamos entonces a saber. A las tres, entonces no se diga más y vámonos de una vez con la rolita ganadora.
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0: Muy bien, excelente. Escuchamos este duelazo. Primero, un viejo amor no se olvida ni se deja. Ay, ay, ay, de los cadetes de Linares contra Te Quiero Más de los Reyes de Sinaloa. ¿Cuál te gusta más? Dímelo ya en el 638-38-341-41. 638-38-341-41, línea telefónica y nuestro WhatsApp. Más que listo y disponible. Hola, hola, buenas tardes.
1: Número 2.
0: La number 2. Perfecto, ahí está el voto para los Reyes de Sinaloa con Te Quiero Más. ¡Ay! ¡Ah, qué caray! Eres un ángel, nos piden por acá. ¡Ay, ahorita se la mando con mucho gusto! La 1 y la quería pedir, la de Préstamela a mí de calibre 50. ¡Ay, ay, ay! ¡Hello! Buenas tardes.
2: Buenas tardes.
0: ¿Qué onda? ¿Por quién vas a votar? ¿Por la primera o por la segunda?
2: Quiero un duelo también.
0: Quiero un duelo. ¿Qué duelo quiere?
2: Llanero del Guamúchil contra los Piranos.
0: A ver, vamos a anotarlo. Los Llaneros. ¿Contra quién?
2: La Canelera con los Piranos del Norte. También la Amarga.
0: A ver, déjenme lo anoto para que no se me olvide. La Canelera contra la Miel Amarga. Ay, ese va a estar muy bueno. Ok, ahorita nos lamentamos. ¿Y por quién va a votar?
2: Por la primera.
0: Un viejo amor, perfecto, ya está, cuídese mucho, bonita tarde.
2: Gracias.
0: Ándele pues, ahí está. Que un viejo amor, dice por acá, los cadetes, muchachona, la number one, los cadetes de Linares llevan la delantera hasta este momento. Son las 4 de la tarde con 30 minutos. Ah, qué caray, pues vámonos de una vez con la rolita ganadora. Y ahorita continuamos, claro que sí, aquí en el duelo grupero de la bestia.

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ahí escuchamos, eres un ángel de los más temibles, los temerarios, señores. Claro que sí, para todos ustedes. Y bueno, queremos también mandar un saludo por acá. Nos dicen, gente bonita de Jesús María, Culiacán, Sinaloa. Porfa, nos dicen, claro que sí, saludos para toda mi paisanada de Sinaloa y saludos para toda la gente que nos escuchan a través de la Bici Grupera. Vámonos ahora con esa rolita, vamos a escuchar esta cancioncilla, nos vieron una cancioncita en especial, así que vamos a poner esta canción de Miguel y Miguel y esto que se llama La Botella, así que no se diga más y échamela de una vez.

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Muy bien, estamos de regreso, pero pues ya nos vamos a despedir, pero no, no se me agüiten ni se me achicopalen. Mañana regreso de 4 a 5 de la tarde, es una horita, se nos va muy, muy, pero muy, muy rápido, ¿verdad? Pero pues afortunadamente y esperemos mañana, primeramente Dios, estar con todos ustedes transmitiendo la buena música y poner ahora sí que a todos los cantantes en jaque. Yo soy la plebona, cuídese mucho, me voy a despedir con esta última rolita. Esta cancioncita que nos pidieron de los originales de San Juan y esto que se llama Como los viejos robles, así que con esa rolita, con esa cancioncita me voy a despedir. Que tenga usted un excelente martes, cuídese mucho, yo soy la plebona, hasta mañana y recuerde que la vida se disfruta mejor con buena música y de eso nos encargamos aquí a la Bessie Grupera, así que no se despegue porque lo bueno aquí se mantiene. Sale, vale, las 24 horas, los 365 días del año. Cuídese mucho, con permiso, hasta mañana.

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3: Desde la redacción de Informe 24, estas son las noticias.
4: Mandos de la Policía Preventiva y Tránsito Municipal de Hermosillo participaron en un programa de capacitación en Estados Unidos enfocado en seguridad pública, derechos humanos, liderazgo, transparencia y combate al crimen, convirtiéndose en los únicos representantes policiales de México invitados a esta iniciativa. El comisario general Jesús Alonso Durón Montaño informó que la capacitación se realizó a través del programa Liderazgo de Estados Unidos en Seguridad Pública, impulsado por el Departamento de Estado estadounidense, con actividades desarrolladas en ciudades como Washington, Reno, Albuquerque, Manchester y Boston. Durante el intercambio, los participantes conocieron modelos policiales, políticas públicas y mecanismos de coordinación interinstitucional, además de asistir a conferencias.